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2: 8 de la mañana con 28 minutos.
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2: 8 de la mañana con 29 minutos.

Muy bien, ya tenemos las 8 de la mañana con 44 minutos. Tenemos 16 minutos ya para las 9 de la mañana, 16 para las 9. Muy buenos días, queridos auditores, ¿cómo les va? Saludarlo cariñosamente en esta horita de la mañana a todos. Hoy día saludando a Clara. Nuestro santoral del día de hoy nos indica que el día de hoy saludamos a Clara. 11 de agosto saludamos a Clarita. Así que para quien lleven ese nombre, por supuesto, lo saludamos con mucho cariño en esta horita para saludarlo en su día de onomástico. Queremos también saludar a quienes se encuentran de cumpleaños, quienes han nacido un día como hoy, siempre el mismo saludo, obviamente, para saludar a nuestros queridos auditores. Pues yo creo que más de alguno nació un día como hoy, 11 de agosto. 11 de agosto. Así que saludar a todos ustedes, por supuesto, en esta horita, donde, como es habitual, todos los días de lunes a viernes, desde las 8:30 de la mañana hasta las 10 de la mañana, nos vamos con tu programa que se llama Acompañándote en tu Mateada Huaytequera, donde escuchamos la buena música y, por supuesto, también estamos reiterando más de uno otros avisitos durante la mañana. ¿Cómo está mi vecino de Repollal? Buenos días, buenos días, buenos días, buenos días, mi vecino de Repollal. Los saludo con mucho cariño, por supuesto, en esta horita. Saludar también en esta hora, por supuesto, a todos mis vecinos de Melinca, a todos los que en esta hora están ahí en sintonía de la radio.

ya tiene el rico pancito para nuestros queridos vecinos que van a trabajar, ¿cierto? Y que el día anterior se olvidaron de comprar pan. Bueno, pancito calentito en el Matías, por supuesto. Ok. Tengan ustedes muy buenos días, muy buenos días, muy buenos días, muy buenos días, queridos auditores. Saludándolo con mucho cariño en esta horita, en esta mañana que está un poquito heladita, ¿cierto? Pero no tanto como la capital regional, por ejemplo, que está muy helado. Muy, muy, muy helado. Tengan ustedes un cariñoso saludo, un muy buen día. Bienvenidos a la programación de la 93.1.

0: Muy bien, ya tenemos las 9 de la mañana con un minuto, 9 con un minuto ya en esta horita. Saludando a mis vecinos que van navegando por ahí. Un cariñoso saludo, por supuesto, para todos mis queridos vecinitos que en esta hora ya se están aprontando para tener un día más de laborales por ahí. Así que para todos mis queridos vecinos que navegan y se acompañan junto a la radio La Voz del Siempre de las Huitecas, en esta horita, por supuesto, ahí que tengan un lindo navegar.
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0: Un lindo navegar junto a este hermoso chamamé que se llama Fuerte No Soy, que lo canta Celebera y los Pampa en esta horita, por supuesto, ¿ya? Para poder acompañarte, pues, acompañarte en esta horita mientras usted está tomando su matecito, por supuesto, mientras está preparando ahí algo rico para tomar desayuno. Mientras está cociendo los porotitos, porque dice usted, hoy día voy a hacer porotos. Qué rico el porotito, ¿eh? ¿Cierto? Sobre todo para esta época de frío, muy rico los porotitos. Así que para quienes estén cocinando en esta horita también por ahí, con los ricos porotitos, ¿por qué no? ¿Cierto? Y sí, porque los porotos se dejan remojando, al otro día se cose rico los porotitos. Usted ya tiene su menú listo para hoy día, pues. Listo para hoy día, me imagino. Saludar con mucho cariño a todas las tías, por supuesto, en esta horita, sobre todo a todas las manipuladoras de alimento de la Escuela de Repollal del Liceo Melinca y también del Jardín Infantil de la Cuna Lobito Marino. Ellas siempre se hacen acompañar de la radio, siempre, siempre, siempre se hacen acompañar ahí de la grata compañía de la 93.1. Así que para todas mis queridas, ya para todas las que están ahí en sintonía de la radio, en esta horita, para todas las que preparan la rica lechecita, el rico almorcito, para todos nuestros queridos niños, saludos, saludos, saludos, que tengan un lindo día, por supuesto, y con el mejor cariño del mundo, atender también a sus queridos alumnos, porque igual son sus alumnos, porque ustedes los ven todos los días y son sus alumnos. El jardín infantil, los más chiquititos, la escuela de Repollal, ahí también tiene un grupo de niños muy amoroso, por supuesto, y el Liceo Melinca, ahí abarca una gran cantidad también de la población de los estudiantes. Para que después, cuando los niños salgan del colegio, se recuerden. Yo tengo una señorita por ahí que recuerda mucho a su tía Tita. Sí, tengo una señorita por ahí que recuerda mucho a su tía Tita. Dice que ahí siempre comía escondidita un pancito rico. Sí, aunque igual tomaba desayuno, igual estaba ahí en lo que corresponde al desayuno, ¿eh? Pero para que después lo recuerden, pues yo creo que muchos de los niños recuerdan a sus tías que más de alguna vez les sirvieron una rica lechecita, un rico tecito, un rico cafecito, ¿cierto? Así que saludos cariñosos para ustedes, un trabajo no menor igual, por supuesto, que siempre estamos ahí saludándola, porque las chicas siempre están en sintonía de la radio, La Voz del Siempre de las Huitecas. Saludos cariñosos para todos ustedes y para todas las tías manipuladoras de alimentos que trabajan en Repollal, el Liceo Melinca y el Jardín Infantil y Salacuna Lobito Marino. Y si hay alguna que baila chamamé, baile chamamé, ¿no? ¿Eh?

0: bien, ya tenemos las 9 de la mañana con 13 minutos, 9 con 13 minutos ya. Recordaré que después de las 10 de la mañana nos vamos con todas las informaciones, aviso importante también, vamos a estar mencionando obviamente todas las informaciones locales, todas las diferentes actividades también que se están haciendo desde el municipio. Recordarle a ustedes que el día 15 de agosto se va a estar realizando lo que es ahí, ¿cierto? El curanto bajo la lluvia, donde el día de ayer también ahí la unidad de fomento productivo con su coordinadora, la señorita Andrea Ruiz, más nuestro alcalde, estuvieron reunidos ahí con los vecinos de Repollal para poder coordinar también su presencia dentro de lo que va a ser esta actividad este próximo sábado. Ahí vemos también a nuestros vecinos de Repollal, vemos también a nuestro querido Dante, que es el encargado de turismo aquí en nuestra querida comuna. Vemos también al nuevo, ahí cierto jefe de Dideco, vemos también ahí a nuestra querida vecinita, mi cañita, a la señora Cecilia, por ahí la vemos igual, ¿eh? Así que un saludo cariñoso para todos. Ya vamos a estar comentando un poquito también lo que es esta información. Muy bien, queremos recordarles también e invitarlo para el día de mañana. Mañana miércoles, ¿ya? Mañana miércoles. Tenemos una invitación que hace ahí el Sagrado Corazón de Jesús. El Sagrado Corazón de Jesús está invitando a todas las personas para el día miércoles 3 de la tarde. 3 de la tarde en la Casa del Padre, donde se va a estar realizando lo que es un baratillo. Un baratillo ahí en la Casa del Padre, ¿cierto? Donde hay pijamas, camisa, pantalones, polera, de todo dice que hay. De todo, ¿ya? Así que no te lo puedes perder. Si quieres venir a cooperar con el Sagrado Corazón de Jesús y quieres venir a cooperar con este baratillo, recuerda que estás invitada para el día miércoles a las 3 de la tarde en la Casa del Padre. ¿Ya? Invitadito. ¿Se acuerdan ustedes antes que antes hacían baratillos? ¿Se acuerdan o no? Yo tengo recuerdo de eso, que traían ropa ahí en la iglesia, enviaban bultos de ropa y se hacían los baratillos. ¿Se acuerdan o no? O yo nomás me acuerdo. Me acuerdo ahí también antes, ¿cierto?, que se hablaba mucho de Caritas Chile. De Caritas Chile, que mucho lo alimentamos ahí de la mantequilla. ¿Se acuerdan que eran los aceites? Tremendas latas de aceite, mantequilla, harina. De todas cositas venían en Caritas Chile. Ahora, ¿existirá esa Caritas Chile? Esa Caritas Chile normalmente siempre era cuando venían acá a Melinca. Venían manejadas ahí también por nuestros sacerdotes que nos visitaban en ese tiempo. Y después enviaban también lo que es estas cositas y lo manejaban las personas que estaban a cargo de la iglesia. ¿Cuántas veces nuestros padres igual trabajaron haciendo obras, ya? Porque aquí hay que reconocer que los primeros que hicieron las obras, los primeros que hicieron las huellas fueron nuestros papás, nuestros vecinos, nuestros vecinitos que ya muchos de ellos no están. Otros que ya están descansando en la casita porque ya están enfermitos, ya están agotados, tanto trabajar. Muchos de ellos trabajaban y le pagaban con Caritas Chile. ¿Sí o no? ¿Usted tiene recuerdo de eso? ¿Su recuerdo de su niñez, de que los papás hablaban y que le pagaron con alimentos de Caritas Chile? Yo tengo recuerdo, sí, tengo recuerdo de eso, de esas conversaciones en las casas, ¿cierto? Donde comíamos ahí la mantequilla de Caritas Chile. Ok. Lindo recuerdo, por supuesto, ahí tanto para la comunidad de Melinca y también para la comunidad de Repollal. La comunidad de Repollal igual debe acordarse de eso, ¿eh?
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0: Un saludo para mi querida Chayito y mi querida Nancy por ahí que me están escuchando. ¿Cómo están tomando mate? Yo creo que la Chayito debe estar tomando mate, ¿eh? La Chayito debe estar tomando matecito. ¿Estás tomando matecito, Chayito, no? Hoy día, a ver si me alcanzo a ir a verte un ratito, ¿ya? Un ratito por ahí. Pero me alegro que estés mejor. Estás bien, ¿ya? Y mi querida Nancy también un saludo cariñoso para ella, por supuesto. Saludos, saludos, chica, ahí para ustedes las dos. Saludos para las dos, que deben estar calentando.

Muy bien, seguimos en esta hora en tu radio, La Voz del Cipre de las Huitecas. Seguimos junto a lo que es la programación de esta hora en este día, donde estamos a 11 de agosto ya. Terminamos la semana con 16, después nos vamos con el 17 de agosto. Ahí se supone que vienen a pagar, ¿cierto? Si no me equivoco, el 17 de agosto vendrían a pagar lo que es las pensiones y subsidios. Este mes de julio le goló al peyuquín, de verdad, ¿cierto? Oh, pero decían que era por las malas condiciones climáticas. Malas condiciones climáticas, por ahí, ¿eh? Oye, ayer contarles también a ustedes, contarle igual a ustedes que ayer trasladaron a nuestro querido vecino, el maestro Lago, como lo conocemos con cariño, el maestro Lago. Así que ahí voy a estar preguntando, porque quien lo acompañó en el traslado fue la señorita Lorena Peucol, ¿ya? Lorena Peucol, ella ayer viajó a acompañar ahí al maestro Lago y hablaba con Lorena durante la tarde y me decía que lo dejaron hospitalizado. Así que vamos a estar preguntando igual, por supuesto, cómo sigue nuestro vecinito, ¿ya? Cómo sigue nuestro vecinito, por supuesto. Así que vamos a estar atentos. Ayer también preguntaba por nuestro querido vecinito Pascual. Él sigue en un estado igual bastante crítico, ¿ya? Bastante crítico sigue nuestro querido viejito Pascual igual, nuestro vecinito. Ayer hablaba con don Freddy. Con don Freddy hablaba el día de ayer, ¿ya? Y me decía que la señora Zulema ya está un poquitito mejor, ya se levantó. Porque estaba en camita, porque estaba media enfermita la señora Zulema, y me dice que ya se levantó. ¡Qué bueno! Así que si me están escuchando por ahí, le envío un cariñoso saludo. Saludo ahí a don Freddy y a la señora Zulema. Ya nos dimos un buen abrazo ahí con don Freddy. Siempre un gusto poder saludar a nuestros vecinos, ¿ah? Saludarlo ahí con mucho cariño, por supuesto. Muy bien, seguimos. ¿Quieren que siga? Sí. ¿Quieren que pare? No. ¿O quieren que siga? No. ¿O quieren que pare? Sí. ¿Así o no? Sí. Ok. Muy bien, seguimos junto a la radio La Voz Siempre de la Huiteca. Seguimos. O con esta canción, yo me acuerdo de mi amigo Nano. Sí. No más falta que me mee un perro. Sí, un tiempo, no sé qué le pasó. Un tiempo como que todo le salía mal a Nano. Le esto, qué mal, que le falló el motor, que le quebró el mango al hacha, que se cayó, que no sé qué cosa. Pero todo como que le salía mal a Nano. Entonces el Nano me dice un día, a mí, hermana, lo único que falta es que me mee un perro. Así me dijo. Así que no más falta que me mee un perro, no más falta que me mee un perro. Yo creo que ya. Así que ahora vamos a dedicarle esa canción a mi querido Nanito. No he tenido ninguna llamadita, Nano, tuya. Un saludo para mis queridos vecinos allá en Repollal. 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

Muy bien, ahí teníamos un tremendo pegadito de cueca, ¿cierto? Junto a los charros de Lumaco. Los charros de Lumaco y ese tremendo montón de cueca que yo no sé si alguien los bailará todo eso, porque bailar cueca igual cansa, ¿cierto? Cansa bailar cuequita. Me trajo recuerdo esas cuecas, ¿ah? Sí.

Royal, porque hoy día tienen taller con mi querida Cañita. Con mi querida Cañita tienen taller hoy día. ¿Y por qué es tan importante también mencionar este avisito? Porque a contar del día de hoy, martes 11 de agosto, ya a contar del día de hoy, 11 de agosto, quiero contarle a ustedes que se cambia el nuevo horario. Hay un nuevo horario. Desde las 14 horas a las 16:30 horas, ya 16:30 horas. Este cambio de horario se realizó para que las personas mayores de Repollal Bajo, Medio y Alto pudieran movilizarse en bus y el recorrido tanto ida y vuelta, ¿ya? Se extiende la invitación a todas las personas mayores para asistir a los talleres en Repollal Alto los días martes y los días viernes en el nuevo horario. Así que invitamos a todos mis queridos vecinos, entonces, recordarles que esta invitación y este cambio de horario viene directamente desde la oficina de personas mayores, que están a cargo ahí de la señorita Paulina y también la señora Dani. Dani, si me estás escuchando, ¿tú eres señora o eres señorita? Tengo duda, como que me salió la duda por ahí, ¿eh? Me salió la duda. Sí. Voy a buscar unas cuecas por acá que me gustan mucho, por supuesto. A mí me encantan las cuecas de los charros de Lumaco. ¿A usted le gustan las cuecas de los charros de Lumaco? Me gusta porque le ponen. Son como las cuecas antiguas, ¿sí? ¿Eh? Igual que las cuecas que cantan los hermanos Campo. Te miro la cara y me da sed. Los vecinos buenos para el vino, el Viagra. Por dormir en cama ajena. ¡Oh! Y tiene hartas cuequitas. Los hermanos Campos se caracterizan, como bien decía el otro día, se caracterizan, ¿cierto?, por esa cueca picaresca. Ellos comienzan siempre sus cuecas con versos, ¿ya? Con versos comienzan sus cuecas. Así que nos vamos a ir con otras cuequitas de los Charros de Lumaco. Y durante lo que es la programación, vamos a tocar también por ahí. Una cuequita de los hermanos Campos. Los hermanos Campos. Ok, vamos con las cuequitas, vamos con la cuequita. Está bailando una morena. Dice por ahí, la rosa con el clavel ya lo escuchamos, el guatón Loyola, a la una nací yo, ya, la rosa con el clavel. Vamos a escuchar entonces, en esta hora de la mañana, otras cuequitas de los charros de Lumaco para que ustedes también bailen ahí en la casita y vayan preparando y buscando ya el pañuelo. Dice Moni, pone más cuequita. Muy bien, pues querida, un saludo cariñoso para ti. Mi Chayito también me está hablando por ahí, ¿eh? La Chayito cuando fue campeona salió. ¿Ella ganó o quedó en algún lugar? Parece que ganó ese tiempo. La cueca comunal, pero ella vino a representar a Cisne. Así que yo no sé qué estáis haciendo acá en Melinca, ¿por qué no te vas a Cisne? Debería irte a Cisne, porque ya, como viniste a representar a Cisne en la cueca, cierto, pifia para la Chayo, ¿ya? A Cisne ella, pero ganó ese tiempo. Ganó la Chayito. ¿Cuántos años tendría la Chayo ahí? Chayo, escríbeme si me está escuchando. ¿Cuántos años tenías tú ahí? Porque la señora siempre me envía audio nomás. Que no sabe escribir, parece. Así que, mi Chayito, un cariñoso saludo para ella también, que representó a Cisne. Siendo de Melinca, de la comuna La Guaiteca, donde ella nació, se creció, después viene a representar a Cisne. Acá en Melinca, no me acuerdo quién fue ese tiempo. La persona que bailó por Melinca, no me acuerdo. Así que mi Rosario, si está por ahí, me hace recuerdo, por favor, ya. Por favor, me hace recuerdo de quién fue la pareja que representó a Guaitecas, ya. Y Michayito ese tiempo representó a Cisne y ganó la Chayo. Ok. Seguimos, para los que quieran bailar cueca en esta mañana friosa que tenemos por aquí, por nuestra querida comuna. Seguimos junto a la radio, la voz del Cipe de las Huaytecas.

0: 9 de la mañana con 44 minutos.
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Bien, ya tenemos las 9 de la mañana con 45 minutos, tenemos 15 minutos ya para las 10 de la mañana. A las 10 de la mañana nos vamos con tu mañana entretenida, con toda la información, invitaciones que tenemos también por aquí, por supuesto. Tenemos las invitaciones porque se nos viene este día sábado el curanto bajo la lluvia. ¿Cómo va a ir el tiempo hoy para el día sábado? Oh, hay que ir abrigadito, ¿no? Menos mal que yo tengo un poncho, voy a poner mi poncho y me voy a ir por allá a disfrutar también, por supuesto, junto a los vecinos de Repollar. Porque aparte del curanto, yo creo que van a haber otras cositas también por ahí para vender, ¿eh? Voy a hacer todas las consultas pertinentes, por supuesto, del caso por ahí, ¿eh? Sí. Así que ahí estamos, ¿ah? ¿Eh? Mucho frío, me dice Lore. Muy helado, me dice Lorena. La Lorena que ayer, como le digo, acompañó al maestro Lago a su traslado. Sí, a su traslado. Lo dejó instaladito ahí en el hospital. Hospitalizado, así que ahora va al hospital, me dice la Lore. Ahí va al hospital, mi querida Lore. Así que, mi querida Lore, quedo atenta entonces para que me comentes también. Obviamente que estamos preocupados, igual por la salud del maestro. Él estaba muy flaquito. Yo el sábado estuve conversando con él. Una vez que terminé aquí la jornada de la radio, lo encontré afuerita y estuvimos conversando. Siempre conversábamos ahí. Yo le decía, maestro, porque estaba muy flaquito, ¿cierto? Ahí lo veíamos que estaba bien delicadito de salud. Y ayer tuvieron que trasladarlo. Así que ahí la Lorena ya me dice que va a ir al hospital. A ver. Ok. Así que ahí estamos, ¿ya? Vamos a estar atentos, como le digo, cómo sigue también la salud del maestro, ¿ya? Me dice por aquí, yo también tengo un poncho de los chavos, ¿sí? Calentito los ponchos. Yo también tengo un hermoso poncho por ahí con mi hermanita Fresia que lo compramos, me acuerdo, en un encuentro costumbrista que fuimos, no me acuerdo dónde fuimos, pero que fuimos y que lo pasamos bien, sí. ¿Mm? Sí. Ahí andábamos arrastrando el poncho.

0: me acuerdo que un tiempo tiramos la cuerda con mi hermana, pues sí, con una, ahí fuimos a otro. Yo, la de verdad que no me acuerdo los lugares, pero tiramos la cuerda y ganamos. Pobrecita mi hermanita Jessie, igual se regolcó tirando. Se regolcó, pobrecita, pero igual ganamos.
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0: Sí, pues los costrumbistas siempre venden ahí, y no lo venden tan caro, no lo venden tan caro ahí los ponchitos. Así que ahí estamos con nuestros ponchitos para el frío, sobre todo para esas noches de frío, esas noches cuando se trasnocha con un ponchito, qué bueno.

Muy bien, ayer tuvimos también un contacto con nuestra Seremi, ¿cierto? Ahí de Mideso, el Ministerio de Desarrollo Social y Familia. Y también nos entregó una información importante, ¿cierto? Que no sabíamos. Yo, como le contaba a la Seremi, yo había escuchado esa información, lo había leído, que nuestros parlamentarios estaban pidiendo también la necesidad de poder aumentar el bono de calefacción que se entrega todo el año, todos los años, ¿cierto? Que son 100 mil pesos. Y ayer nuestra Seremi, la señora Luz Villega, dio a conocer, ¿cierto?, que a contar del 20 de agosto, se le va a depositar 25 mil pesos adicionales a sus cuentas RUT, ¿cierto?, para los que reciben lo que es el bono de calefacción, ¿ya? Esto es porque hubieron autoridades que pidieron, ¿cierto?, que 100 mil pesos era muy poco, con todo lo caro también que está la vida, ¿ya? Con todo lo caro que está la vida. Sabemos que un metro de leña no vale 25 mil pesos, sabemos que un galón de gas no vale 25 mil pesos, pero también eso quizás ayuda un poquito, ¿ya? Ayuda. Así que vamos a estar atentos, yo voy a estar ahí muy atenta porque el 20 de agosto se supone que debería llegarle 25 mil pesos adicionales ahí en su cuenta RUT al jefe de hogar o a quien le llegue el bono de calefacción, ¿ya? Y recordarle que eso no se postula, eso es automático, no se postula, es automático y le llega al jefe de hogar. 25 mil pesos adicionales que se estarían depositando el día 20 de agosto. Y para el otro año, el bono de calefacción sería de 125 mil pesos. ¿Ya? El otro año sería 125 mil pesos el valor de lo que es el bono de calefacción. ¿Ya? Así que ahí nuestra querida Seremi nos dio la primicia el día de ayer, ¿ya? Así que ahí hay una información que viene desde buena fuente, desde muy buena fuente. Así que ahí la comparto también con ustedes, ¿ya?

Muy bien, seguimos junto a la radio La Voz del Siempre de las Huaytecas en esta horita compartiendo, ¿eh? En esta hermosa mañana que está un poquitito heladito, ¿cierto? Pero aquí estamos dándole todo el calor junto a la grata compañía de tu radio, La Voz del Siempre de las Huaytecas, ¿eh? En este día 11 de agosto. Oye, también me cuenta la Chayito que cuando ella compitió ese año fue en el año 1987. Y la pareja que representó a Huayteca en esos años fue Dani Puinao y Ramiro Cuevas. Dani Puinao y Ramiro Cuevas fueron los que representaron a la comuna de las Huaytecas en ese tiempo. En ese tiempo cuando se hizo el Comunal de Cueca. ¿Y quién ganó? Ganó Rosario Saldivia representando a Puerto Cisne. ¿Qué te parece? Porque en ese tiempo ella estudiaba ya en Puerto Cisne. Claro, pero ella es de Melinca. Hubiese sido otra, hubiese dicho, no, yo no compito porque yo soy de Melinca, así que vaya una Cisne. Pero no, po, ella compitió por Cisne. ¿Ya? Ándate Cisne nomás. Campeonato Regional de Cueca. ¿Qué dirá la Chayito por ahí? A ver, sí. Vamos a escuchar el audio después. Ok. Eso entonces, hablando un poquito de historia, porque ya que estábamos escuchando Cueca, yo siempre pongo Cueca. Y Mateando en la mañana, siempre pongo Cueca Romántica. Hay personas que no les gusta la Cueca Romántica, es muy lenta. No cambio la Cueca Antigua, ¿eh? ¿Cierto? Con... Con ese versito, vamos con ese verso nomás y dale vuelta nomás, ¿cierto? Sí, pues las cuecas románticas son como muy lentas en realidad, ¿eh? Oye, hace frío, ¿ah? ¿Eh? ¿Cierto? Hace frío, me dicen las chicas por ahí. Entonces, si tienen frío, les recomiendo una cosa en esta hora de la mañana. Les recomiendo que muevan el chiquis triqui. Muevan el chiquistriqui, ¿ya? Mira, con este ritmo es para mover el chiquistriqui.

Muy bien, ya tenemos las 10 de la mañana con 2 minutos, 10 con 2 minutos ya. Ayer, ¿cierto?, durante lo que el transcurso de la mañana, obviamente nos enteramos, ¿cierto?, a través de muy lejos de aquí, pero obviamente que las imágenes son devastadoras y de verdad que da mucha pena todo, ¿ah? Suben a 169 los muertos tras devastador terremoto en Colombia y los heridos llegan a 668 personas. El número de personas muertas por el devastador terremoto de magnitud 7.4 que sacudió este día el lunes a Colombia aumentó a 169, mientras que los heridos ya son 668 según su balance parcial divulgado este martes por la Asociación Colombiana de Ciudades Capitales. El balance preliminar asciende a 169 personas fallecidas en Colombia, 165 de ellas se registran en ciudades capitales, que encuentran el 97.6% de las víctimas mortales reportadas hasta este momento. Qué terrible, ¿eh? Se da cuenta, ustedes se dan cuenta que de un rato para otro vienen estos movimientos de la naturaleza. Increíble, increíble. Entonces ahí como que tú, yo no sé si confías tanto en lo que son el tema de los instrumentos que ven cuando se van a producir estos movimientos telúricos, ¿eh? Estos movimientos, lo que nos pasó a nosotros también aquí en nuestro país, el 27F, donde se vino todo lo que fue ese terremoto y tsunami en grandes partes también de nuestro país, donde lamentablemente tuvimos muchos desaparecidos, muchos muertos y gran parte de nuestro país también quedó bajo el suelo, ¿eh? ¿Cierto? Después de eso, bueno, empezaron a ver qué falló, en qué se puede avanzar, cómo podemos prevenir, cómo podemos alertar a los vecinos en un caso de estas tragedias, ¿eh? Aquí, como podemos ver, en Venezuela también vimos todo lo que fue este tremendo desastre y ayer en Colombia. Qué lamentable. Me imagino que ustedes también ayer miraron las noticias donde justamente un edificio ahí prácticamente se cayó. Cómo se escuchan los gritos de las personas. La gente andaba en un día normal, las personas de Colombia, porque decían que Colombia es un país donde la gente se levanta muy temprano. La gente se levanta muy temprano, la gente hace mucho deporte, la gente es de mucha fe, la gente va mucho también a las iglesias, ¿ya? Entonces, normalmente este terremoto, que fue temprano para la hora de Colombia, la mayoría de los colombianos estaban despiertos porque, como bien dice, se caracterizan por levantarse muy temprano y por ser unas personas muy dinámicas, muy activas, ¿eh? ¡Qué terrible! ¿Se da cuenta? O sea, la naturaleza llega, pum, se mueve y deja una tremenda desgracia y después uno queda lamentando nomás, pues. Yo siempre digo eso, que ojalá Dios nos libre de todo esto. Mira qué hermoso día tenemos hoy día. Hermoso, hermoso día. Un día maravilloso, lindo día, un poquito frioso, pero bien, ¿cierto? Sí. Así que eso también es un tema para meditar, para agradecer, agradecer por este nuevo día, por agradecer cómo estamos, en fin, ¿ya? Así que de verdad que hay que darse un tiempito dentro de toda esta vida loca que llevamos, porque la vida últimamente se ha vuelto una vida loca que atrapa el trabajo, atrapa el celular, atrapa todo. Muy distinta la vida de antes a ahora, ha cambiado. Pero todo cambia, como dice la canción, ¿ah? ¿Eh? Todo cambia, pero a veces la tecnología igual es buena, pero a veces no sé si es tan buena, sobre todo para lo que es el ambiente familiar, ¿ya? Yo creo que en todos los hogares hay más que algún silencio, porque de verdad que todo el mundo ahí con el celular, atrapado está esta tecnología, ahí a todos en realidad. Yo creo que no hay uno más ni uno menos. Usted va a una ceremonia, va a un acto, va a donde vaya, el celular. Todo el mundo pendiente celular. Usted va a un restaurante, va a un pub,
todos con el celular. Entonces, ¿para qué van? ¿Por qué no se quedan en la casa con el celular, cierto? Ahí, porque si van a un restaurante, van a pasarlo bien, a conversar, todo en silencio, todos con el celular, ¿no? De verdad que ha sido un imán el tema del celular, ¿eh? Dígame que no es así, ¿ya? El que diga que no es así, mentira, ¿ya? Ok. Dice por ahí, ya, ahí estamos, ya, ok, ahí, ya. Yo hablo sola, porque yo hablo con mis auditores, porque después tengo que escucharle todos los audios, responderle los audios a mis auditores, y así sucesivamente. Ok. Muy bien, ya terminamos con todo lo que es aquí, ¿cierto? Tu espacio, acompañándote en tu mateada guaitequera en esta horita de la mañana. Los invito para que se queden junto a la voz del Ciprés, porque se nos viene tu mañana entretenida, con informaciones, avisos importantes, de todo.

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4: De la mañana con 19 minutos.

Muy bien, ya tenemos las 10 de la mañana con 20 minutos, 10 con 20 minutos. Comenzamos junto a Kenny Roger en esta hora de la mañana, ¿ya? Comenzamos su mañana entretenida. Tengo tres amigas que le gusta a Kenny Roger, tres, ¿ya? A una le encanta el tema Lucy, la otra le recuerda mucho a lo que es a su amor de su vida, ¿cierto? Kenny Roger. Y tengo a otra auditora que no le gusta mucho a Kenny Rogers, ¿cierto? Sí. Podríamos decir que tengo a dos que le gusta y una que no le gusta mucho. Me comentaba más de una vez, ¿eh? Ahí que de repente suele suceder eso, que canciones o cantantes nos traen buenos y malos recuerdos, ¿cierto? Sí, suele suceder, por supuesto. Así que Kenny Roger en esta hora de la mañana compartiendo junto a ustedes, ¿ah? Yo en la mañana normalmente siempre cuando me levanto, uno se levanta, ¡ay! Oh, se estira, llega a sonar esos huesos, ¡ay! Oh, ¿cierto? Y normalmente siempre me ducho ahí con música y hoy día ahí estuve junto a Kenny Roger. Yo no sé si al Juan le molesta en realidad que yo escuche música tan temprano, pero a mí no sé, ¿eh? Así que ahí estamos escuchando la bonita música junto a Kenny Roger hoy día, ¿eh? Yo, mi viejo feo, me cantaba Lady. Sí, te cantaba es Lady. Te la voy a regalar después, ¿ya? Te la voy a regalar, por supuesto, ¿ya? Ok. Lindo recuerdo, Kenny Roger, en esta hora de la mañana para compartir junto a usted. Otro día miraba un chico por ahí en TikTok que... En TikTok, ¿cierto? Que estaba escuchando esta música de Kenny Roger y él decía... Yo no sé qué diablo dice esta canción, pero de que es buena el ritmo, es buena, sí.

Muy bien, yo no sé si estará escuchando a mi querida Nayita por ahí, mi querida Nayita, estará escuchando por ahí mi viejita porque quiero enviarle un saludo en realidad. Quiero enviarle un saludo porque ella el día de ayer estuvo de cumpleaños, doña María Bernarda, así se llama ella, ¿eh? María Bernarda. Quiero enviarle un cariñoso saludo en esta horita desde aquí, desde la radio La Voz del Siempre de las Huitecas, porque ayer estuvo de cumpleaños. Cumplió ella, quiero contarles, 79 años. 79. El otro año cambia de folio, así que vamos a tener que celebrarlo, porque cuando se cambia de folio hay que celebrarlo, ¿ya? Así que mi querida señora Nayita, como lo conocemos de cariño, que la vemos ahí limpiando su plaza que la tiene hermosa porque en la primavera esto va a estar maravilloso. Lo único, yo no sé si ahí fueron a sacar esa basura que estaba en uno de los floreros, que estaba lleno de lata de cerveza, sí, que lo confundieron con un basurero, pero en realidad es un florero. Así que mi querida Nayita, ahí ella mantiene muy linda su placita. Así que los saludo con mucho cariño en esta horita. Saludarlo a doña Nayita porque ayer estuvo de cumpleaños, 79 años, y hoy día los saludo. Ella le encanta escuchar a la radio. Ella siempre es feliz cuando me escucha, me dice ella, siempre. Se ríe mucho cuando escuchas tus dichos o cuando escucha mis chistes, aunque a veces son fomes. Pero se ríe igual. Muy bien, mi querida Nayita. Tengo un público, entonces, que me apoya con mis chistes buenos, mis chistes fome, ¿ya? Muy bien. Muy bien, muy bien. Así que, maravilloso, ¿eh? Maravilloso, maravilloso. Ok. ¿Cómo no recordar los dichos, obviamente, por mi querida Nayita? Un saludo cariñoso para usted, ¿ah? ¿Eh?

Feliz cumpleaños, Feli. Con esa música me acuerdo de mi papá, dice otra querida auditora. Sí, ¿te acuerdas de tu papá? Escuchabas esa música de tu papá. Muy bien, pues viste. Sí, cada música, cada intérprete, cada cantante, ¿cierto? Recuerda algo. Nos recuerda siempre algo. ¿Sí? One of them got up and met him halfway across the floor. 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Sí, pues. Muy bien, ahí estamos entonces. Saludando a todos mis queridos vecinitos, saludando a Clara, que el día de hoy también está de onomástico. Saludamos a quienes estén de cumpleaños un día como hoy. Saludamos a todos, a todos, saludamos hoy día. 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Todos los saludos son gratis. 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Así que si usted quiere vivir gratis con los saludos, la buena onda y la buena energía, siga como siempre aquí en tu radio La Voz del Simple, que te acompaña todos los días.

Mira, dice una editora, justo ayer soñé, a su papá le gusta la música, sería para que la escuche hoy día la música country, sería para que hoy día sin querer pueda escuchar la música que te recuerda a tu padre, ¿cierto? Sí, pues muy bien. Ya saben, ni el tiempo, las payas igual, ¿ah? ¿Eh? Sí, pues las payitas, ya. Vamos a ponerle Wendy aquí, ¿ah? ¿Eh? En radio, como siempre. Ok, ¿qué dice? Esa música es buena. ¿Qué me enviaste, Arcide? Ay, oh, quizás qué me habría enviado Arcide, Dios mío. Porque ese Arcide, ¿ya? Sale con unas buenísimas. Por supuesto que voy a saludar a mi querida Nayita por haber estado ayer de cumpleaños, porque es la mejor abuela y la mejor mamá, la mejor vecina. Todo, todo lo tiene la Nayita. Nayita, te saludamos aquí, por supuesto, con mucho cariño, ¿ya? Ok, saludos para mi querida Nayita. Ayer les di el abrazo, le di el abracito ahí en la plaza, y yo le dije a la Juanita, ¿y por qué no me avisaste que estaba de cumpleaños? Casi le di un tirón de mecha igual, ¿no? Ok, pero ahora más vale tarde que nunca, ¿cierto? Así que para la mejor abuela, la mejor mamá, la mejor vecina, en esta hora te saludamos.

Muy bien, ya tenemos las 10 de la mañana con 37 minutos. Tenemos 23 minutos para las 11 de la mañana, 23 para las 11. Vamos a seguir en esta horita entonces, junto a todos mis queridos auditores, para poder entregarle también lo que son los avisos importantes. Y después vamos a estar recordando también durante lo que es la mañana todas nuestras informaciones a nivel local. Vamos a estar viendo también ahí, ¿cierto?, las impresiones de nuestra primera autoridad, nuestro alcalde, don Vance Puinado Carimonei, con esta actividad de el mes de la niñez y también con la encargada de las actividades aquí en la comuna de La Huiteca, la señora Margaret Scucha, ¿ya? Así que vamos a estar entregando también todas las informaciones a nivel local importante para poder compartirlas junto a ustedes, porque estas informaciones están a través de las redes sociales, ¿ya? Pero gran parte de la comunidad no mira redes sociales, sobre todo nuestros queridos adultos mayores. Así que por eso aquí repasamos estas informaciones a través de la programación de la radio para que puedan enterarse también todos nuestros queridos vecinos, ¿ya? Así que eso, mis queridos auditores. Después nos vamos a ir con este resumen de actividades. Quiero recordarles también a ustedes entonces que estamos invitados todos para este día 15 de agosto, 15 de agosto, a lo que va a ser esta primera versión de este festival, perdón, de esta fiesta curante.

bajo la lluvia que está realizando, ¿cierto?, la ilustre municipalidad de Huaiteca a través del Departamento también de Fomento Productivo. Y recuerde que todas estas actividades van de la manito con lo que son también estos aportes que entrega ahí nuestro gobierno regional, ¿ya? Así que ya saben, esperando que las condiciones climáticas estén buenísimas, ojalá estén así como hoy día, ¿cierto?, para poder participar de esta hermosa actividad, ¿no? Ok, vamos a ir a un pequeño corte musical porque tengo una visita por aquí que me llegó, obviamente, y para mí es importante, ¿ya? Así que después seguimos con los avisitos. Sí, seguimos con la buena música también en esta hora de la mañana, ¿eh?

Muy bien, ya tenemos las 10 de la mañana con 50 minutos, 10 de la mañana con 50 minutos. Y aquí estamos junto a Pedrito Fernández. Si te vienen a contar cositas malas de mí, manda todo a la, ¿ya? Manda todo a la y dile que yo no fui, ¿ya? Ok. Muy bien, seguimos junto a la radio La Voz del Cipre de la Huiteca en esta horita compartiendo todo lo que es la programación de este día, martes 11 de agosto, donde saludamos a todos mis queridos auditores, como siempre, y donde también entregamos todos los avisos importantes. Bueno, como le decía, estaba invitando, ¿cierto?, a lo que son también estos talleres, ¿eh? Tenemos talleres participativos para presentar y validar acciones frente al cambio climático. Para el día martes 12 de agosto. A ver, martes. No, miércoles. Están como todo perdido. Miércoles 12 y miércoles 13. Es jueves 13. Voy a. Voy a corregir esto, ¿ah? ¿Ya? Voy a corregir aquí porque está mala la fecha que enviaron. Es, voy a averiguar primero bien, ¿ya? Porque de verdad que hay como un error en las fechas. Ya. Quiero contarles también entonces que de parte del Sagrado Corazón de Jesús estamos invitando a todos nuestros queridos vecinitos porque mañana a las 3 de la tarde se va a estar realizando un baratillo ahí en la Casa del Padre, donde vamos a tener polerones, camisas, pijamas, de todo, va a haber por ahí poleras, ¿ya? A muy buenos precios. Así que para todos quienes les interese, ¿ya? Quienes les interese participar también de esta invitación que hace el Sagrado Corazón de Jesús para disfrutar e ir a comprar de estas, todas estas cositas que van a estar ahí en este baratillo. 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

0: Si te viene.
1: Muy bien, seguimos. También quiero recordarle que ya vamos a estar hablando un poquito sobre el mes del corazón. Recordarle que este mes de agosto es el mes del corazón. El mes del corazón, el mes de la niñez. Así que vamos a estar comentando un poquito, ¿cierto? Cómo tenemos que cuidar nuestro corazoncito, ¿ya? El infarto del corazón está incorporado también al régimen de garantía explícita en Salud GED. ¿Qué le parece el infarto del corazón? ¿Ya? Así que ahí vamos a estar hablando un poquito de esto, recordando también cuáles son los síntomas, en fin, para que ustedes, obviamente, ¿cierto? Ahí esté preparadito. Siempre es bueno poder recomendar también estas cositas. Así que en este mes del corazón vamos a hablar un poquito también por qué tenemos que cuidar nuestro corazón. Nuestro corazón, corazón, corazón. Si buscamos temas del corazón, a mí me gustó uno de Gilda. Sí, uno de Gilda me gusta. Se vende un corazón. Vamos a buscarlo, a ver si está por aquí. Vamos a buscarlo, inmediatamente. Están todos menos se vende un corazón. No, se me ha perdido un corazón. Ahí está, ¿ya? Seguimos junto a tu radio, 5 minutos para las 11 de la mañana, 5 para las 11. Vamos a escuchar la canción de Gilda, Se me ha perdido el corazón, para después hablar del mes del corazón. ¿Ya? Oye, de repente a ti te late fuerte el corazón, ¿sabes? No solamente podemos hablar del corazón cuando pensamos que no puede dar algo, no. El corazón late cuando ves a alguien, ¿cierto? El corazón late por otra cosa. El corazón se pone triste cuando tú tienes pena, ¿cierto? De todo. Así que ahí estamos. Oye, voy a aprovechar a saludar a Claudia y Alejandra. Son unas gemelas. Una gemela que está en sintonía de la radio allá en Puerto Montt. En Puerto Montt están en sintonía. Y ellas están de cumpleaños hoy día. Me contó un pajarito que está de cumpleaños. Están de cumpleaños las dos. Así que para las gemelas que están escuchando la radio, Claudia y Alejandra, de parte de Ramón, ¿ya? De Ramón Leviñanco, los saluda con mucho cariño en esta hora desde aquí. Desde Melinca hacia Puerto Montt van los mejores deseos también, por supuesto, ¿ya? De parte de Ramón, ¿ya? Ok, así que espero que estén escuchando la radio. Y para nosotras, se nos ha perdido un corazón.

Muy bien, ya tenemos las 11 de la mañana ya con 4 minutos. 11 con 4 minutos. Un auditor me dice, ¿y tú vas a vender tu corazón? Porque la canción, escuchábamos la canción de Gilda, se me ha perdido un corazón, o yo vendo tu corazón, ¿cierto? Yo le digo que yo voy a rematar mi corazón. ¿Me rematarán mi corazón? Sí, lo tengo sanito, fíjese. Sanito ahí mi corazoncito. Así que el que quiera rematar mi corazón, ahí usted me dice nomás y hablamos. Ok, muy bien. Oye, de repente me van a tirar la oreja ahí por estar hablándole ceras, ¿ah? Sí, pero igual me pongo seria aquí. Es de todo un poquito acá, así que ahí tienen que soportarme nomás porque así soy yo, seria, buena voy a echar la talla, más por ese lado, ¿ah? Sí, pues. Tanto recuerdo que tengo aquí de esta radio, mucho recuerdo de esta radio, ha sido parte de mi vida, parte de mi vida. Y ya el día 5 de septiembre vamos a estar de aniversario, vamos a estar cumpliendo un añito más. Danilo, yo siempre tengo duda, ¿cuánto vamos a cumplir? Yo le pregunto al Danilo porque ese día también, 5 de septiembre, fue cuando ahí nuestro querido padre Edito asumió su sacerdocio. Y ese día salió al aire también la radio, La Voz del Ciprés, que hubieron cuatro cabezas, yo siempre lo comento mucho, fueron cuatro las personas que, gracias a ellos, ya está esta radio. Y muchas veces después nos olvidamos de las cosas, pues, sí, pues, no olvidamos, solamente vivimos el presente, muchas veces vivimos el presente, y el pasado también hay que recordarlo. Gracias a don Luis Miranda, gracias a don Luis Miranda, ese tiempo era alcalde, don Alonso Ponce era administrador municipal, don Juan Esposa ese tiempo era concejal y don Raúl Mancilla era jefe de finanzas. Entre ellos ya hubo una orquesta. Don Alonso, si está por ahí, por favor, cuénteme. Yo siempre me olvido del nombre de la orquesta. Ellos trajeron como una radio acá y se pusieron de acuerdo y ahí le dijeron, don Luis, ¿por qué no compra una radio? Y hagamos una radio comunitaria. Yo me acuerdo que ese tiempo don Juan Esposa era concejal y le dijo al tío Luchín para que sea el objetivo principal de esto, que sea dar a conocer el acontecer municipal y que sea también una radio que esté al servicio de la comunidad. Y así nomás, pero Nilo, no me envíes audio, escríbeme. Es que me hace más fácil poder leerlo así, ¿ya? Dime cuántos años son los que vamos a cumplir, ¿ya? Por favor, dime por ahí, porque Nilo se acuerda, sí. Así que ahí estamos, ¿ya? Ok. ¿Y cuántos recuerdos? Tantos recuerdos. Recuerdos lindos sobre todo, yo tengo muchos recuerdos lindos con mi querida Mariana. Uy, no tiraban las orejas, don Luis no mandaba a buscar porque reclamaban, porque nosotros con la Mariana nos riamos mucho. Ay, sí, de todo. Voy a hacer mi serie de mis años en la radio, voy a hacer mi serie de verdad. Esta radio ha sido parte de mi vida. ¿Cuántos años más estaré aquí? Hasta que Dios quiera nomás, pues hasta cuando yo diga, ya sabe que yo me cansé, ya quiero ir a descansar. Sí, de verdad, ¿no? Ok. Ya, ¿qué dice por ahí, mi querida? Dice, tu alegría, que no te... Ya, ok. ¿Cómo estás? Oye, yo pensaba que tú estabas en el extranjero. ¿Por qué no me hablabas, ¿Por qué no me hablabas dónde estabas tú, oye? Ya, te envío un abracito igual ahí grande para ti, ¿ya? Ok, muy bien. ¿Qué me dice por aquí la Carmencita? Mónica, dice, pasa el datito que quedan estos días nomás para el cupón de gas, ¿ya? En septiembre ya vence el cupón. Exactamente, ¿qué fecha, Carmencita? Yo no tengo claro, pero en septiembre ya vence el cupón, ¿ah? Así que... Los que no han activado su cupón, vamos a tener que ver eso, vamos a tener que verlo, porque si no, muchas gracias, Carmencita, por este recordatorio. Muchas gracias, mira qué importante la información también que da Carmencita, ¿eh? Sí.
Muy bien, este mes de septiembre es el 30, si no me equivoco, Carmen. Si no me equivoco, el 30, le voy a preguntar a la IA, ¿ya? El 30, si no me equivoco, es el último día de plazo para que ustedes puedan comprar, ¿ya? Porque ya lo activaron, su tema del cupón de gas, ¿ya?

Okay, así que pretendemos, ojalá Dios quiera, pretendemos hacer un cumpleaños diferente, ¿ah? ¿Eh? Ojalá, ojalá, ojalá. Esos cumpleaños de la radio que hacíamos con Don Alonso, ¿se acuerda? Cuando Don Alonso era director de la radio, invitaba a toda la comunidad a tomar desayuno. Todos venían, una, dos, tres tortas. Yo me acuerdo que ese tiempo tenía auspiciadores y mis auspiciadores siempre me regalaban una torta. Tengo recuerdos de Hardy con la Nancy, lo recuerdo. Ellos hacían una torta, pero la torta era como que era como para mí la torta, así me decían. Esta torta es para ti, me decían, por acompañarnos, por estar acá todos los días, ¿ya? Sí, lindo recuerdo. Todo tiempo pasado fue mejor, todo tiempo pasado fue mejor. Así que esperando, yo ya hablé con Carlito. Carlito es el encargado de la radio y yo le dije, Carlito, esperando que ojalá este año tengamos un cumpleaños diferente, ¿ya? Esperamos, así que vamos a esperar que ojalá así sea, ¿ya? Que tengamos un cumpleaños diferente de la radio. Aquí la radio, la voz del Ciprés. Esta radio que te acompaña en las buenas y en las malas, ¿cierto? Oh, multifacética tu radio, ¿eh?

Ok, ahí estamos entonces, ¿ya? Ok. Un saludo cariñoso para mi querida auditora por ahí que me está escuchando igual, po. Obvio que tienes que escuchar la radio, la voz siempre es. ¿Por qué no? ¿Por qué te vas a ir a otra radio? No, pues, de ninguna manera. No tienes permiso para eso. Ok, no. Ustedes pueden escuchar a Narciso, pueden escuchar al Pato. Yo a Narciso lo escucho de las 3 de la tarde a las 5. De las 3 a las 5 escucho a mi amigo Narciso porque da una música del recuerdo. Uy, maravillosa, maravillosa, maravillosa ahí. Así que ahí nos conectamos con mi amigo Narciso de las 3 a las 5 porque escucha, da una música del recuerdo. Si ustedes supieran. Linda. Ok. Así que aquí tenemos hartas radios. Tenemos 5 radios, aunque usted no lo crea. La Estrella del Mar, la Radio Estilo, la mi amigo Narciso, que tiene 2, una en Repollal y aquí en Melinca, el amigo Chispa, el Pato, y también la radio La Voz del Ciprés. 5 radios tenemos acá y obviamente que usted puede escuchar cualquiera que ustedes quieran, ¿ya? Pero un gran porcentaje de la población escucha La Voz del Ciprés.

Un saludo para mi querida señora Gabriela Alvarado, que está de vuelta en su casita, después de haber estado enfermita. Mira, mi querida Gabrielita, yo pregunté por ti hoy día, y me contaron eso. Me contaron de que te habían trasladado ahí, pero ya estás en casita. Así que te envío un cariñoso saludo, por supuesto, ¿ya? Me alegro mucho de que estés ya acá en tu casita. Vino en el avión hoy día, junto al concejal Vera. Concejal Vera también ahí vino en el avión. Se quedó para allá. Los otros concejales vinieron en la barcaza y nuestro concejal Vera se quedó para allá. Se quedó porque le gustó el frío. ¿Ah? 24 años va a cumplir la radio La Voz de El Ciprés. 24 años, ¿ya? 24 años, así que de verdad que enviamos un cariñoso saludo también a todos quienes hacemos posible, ¿cierto? Que la radio obviamente funcione. 24 años. Y ese día también está de cumpleaños Danilo. Pero él no cumple 24, no cumple 24 porque él ya no cuece en la olla en realidad, Pero él cumple, igual está de cumpleaños él, ¿ya? El amigo Danilo igual está de cumpleaños el día 5 de septiembre. Está de cumpleaños en la radio, que cumple 24, está de aniversario el padre Edito, que también cumple 24 años sacerdote. Y el amigo Danilo que cumple 54 años, ¿ya? Así que ahí estamos. Oye, me está escuchando el concejal. Sí, hola hermana. Me estaba escuchando mi concejal. ¡Oh! Menos mal que no dije nada grave, ¿eh? Ya dije que te quedaste por allá porque te gustó el frío. Sí. Ok, ¿cómo está mi querido concejal? Un abrazo para usted también, por supuesto, ¿eh? Y mi querido concejal Vera, con ese pobrecito del que está viendo que ando peladito. Te imagino que te abrigaste con una gorrita, ¿o no? Sí, estos días he estado contando también todas las gestiones que he realizado, Sí, perfecto, así que muy bien igual. Y a todos los concejales que fueron por ahí, ¿cierto? En lo que fue esta actividad. Ojalá pudieran venir a la radio, ¿eh? Yo siempre lo invito. Siempre los invito a que vengan a la radio, los concejales. Verán malas caras, ¿qué será? Que no la atiendo bien, ¿por qué será que no vienen? Si esta radio justamente está pensada en eso, para poder apoyar también ahí a lo que es el acontecer municipal. Sí, bueno, algún día vendrán. Y como dice la invitación, si quieres vienen nomás, si no, no, nomás, pues ya. Si siempre lo invitamos, ¿ah? ¿Qué me dice? Traje una peluca, ¿ya? Ok, ¿ya? ¿Te quieren andar camuflado? ¿Qué dice por ahí? Ah, ya, el amigo Orcide me dice por ahí que el concejal Vera, me dice señora Mónica, el concejal Vera venía entero despeinado. No, pues, ¿cómo va ni despeinado si no tiene nada de pelito, pobrecito ahí, sí? Ok, ya, ahí está entonces, ahí está el saludo para mi querido concejal, que dice que ahí vamos a estar. Muy bien, lo voy a esperar, ¿ya? Y para el aniversario de la radio, igual, ojalá estén acá, ojalá, ¿ya? Ojalá, estos días voy a mandar a hacer un spot en la radio para que ya empecemos a motivar de que su radio va a estar de cumpleaños, ¿ya? Ok, así que ahí estamos. Ok, ya. ¿Qué dice por aquí, mi querido? Usted escucha cómo me llegan los WhatsApp, ¿cierto? Sí.

Muy bien, un saludo para mi querida Vitora que me está escuchando allá, ¿eh? La Puntilla, en La Puntilla, por esos lados está escuchando. Un saludo cariñoso para ti junto a tu hijita que está por ahí, esa regalona. Y la otra regalona anda a la escuela, ¿cierto? Yo te aseguro que yo no fui. A ver, ¿qué dice por aquí? Ya. Ahí voy a preguntarle a mi querida Lore igual, voy a estar preguntando a Lorena cómo está nuestro querido amigo el maestro Lago, que ayer la Lorena también la acompañó, lo fue a dejar, él quedó hospitalizado y vamos a ver, quedó internado, vamos a preguntar, ¿ya? Porque hablé tempranito con Lorena y me decía que ahora iba camino al hospital, ¿ya? Ok. Dice, ¿qué cosa? Dice, ok. Ah, se fue al jardín tu hijita, mira. Se fue al jardín ahí, tu querida hija. Ok. Yo te decía que estaba allá porque era como que siempre estaba contigo. Pero ahora me dice que se fue al jardín. Ok, maravilloso. Muy bien. Bien atendida, obviamente, ahí en el jardín también nuestros queridos niños. Mi querido Orside, un saludo para ti. Mi Gabrielita, un saludo para ti también. Espero que estés mejor. Así que igual un abracito. Ya sé que estás bien cuidadita ahí con harto cariño igual. Ok. Saludos en esta horita junto a la radio La Bolsa y para la Guaiteca. Voy a escuchar un audio que me envió David allá de Mulchey, De Mulchey a Melinca. ¿Qué me dirá mi querido David Fabio? David Fabio, ¿qué me dirá mi querido? Vamos a escuchar el audio. Ya. Vamos a escuchar otro temita del Corazón Mágico porque al final me puse a conversar con mis vecinos ahí a través del WhatsApp, ¿ya? Y no hablé nada del corazón, pues. Ya, después de este Corazón Mágico, vamos a hablar del corazón.

Muy bien, ya tenemos las 11 de la mañana con 23 minutos, 11 con 23. Mi querido Fabio, allá le envío saludo también a todos mis vecinos de Mulchey. Me estaba preguntando, obviamente, ¿cierto?, quién se sacó los sacos de leña que ellos también donaron para la rifa de nuestra querida señora Mabel. Tres sacos de leña fueron, tres sacos de leña, ¿ya? Ok, así que para poder también hacerlo llegar. Así que mi querido Fabio, ahí le envié. ¿Quién se ganó? Porque se lo ganó el hijito de mi querido amigo Camo, Christopher, ¿ya? Christopher se ganó los tres sacos de leña, ¿se acuerda? Sí. Ok, agosto es el mes del corazón. Conoce las recomendaciones para cuidar tu salud y prevenir las enfermedades cardiovasculares. Las enfermedades cardiovasculares corresponden a la principal causa de mortalidad en Chile, representando cerca de un tercio de todas las muertes del país. La mayoría de ellas se pueden prevenir si cambiamos nuestro estilo de vida con una alimentación saludable, mayor actividad física, eliminando el cigarro y reduciendo también el consumo de alcohol. Agosto es el mes del corazón, conmemoración que involucra un conjunto de actividades que busca promover a la población estilo de vida saludable y factores protectores para las enfermedades cardiovasculares. Contarle a ustedes que en Chile las enfermedades cardiovasculares corresponden a la principal causa de mortalidad, representando cerca de un tercio de todas las muertes del país. A nivel nacional, mueren 34 personas por cada 1,000 habitantes por infarto agudo al miocardio y 31 personas por cada 100 habitantes por otras enfermedades hipertensivas. ¿Escucharon la cifra? A nivel nacional, mueren 34 personas por cada 100 habitantes por infarto agudo al miocardio y 31 personas por cada 100 habitantes por enfermedades ya hipertensivas. El 80% de las muertes prematuras por estas enfermedades cardiovasculares podrían evitarse, cambiando obviamente nuestros hábitos de alimentación por una dieta más saludable, consumir más frutas y verduras, disminuir la grasa saturada, sodio y abandonar los hábitos como por ejemplo abandonar el alcohol y el cigarro y realizar más actividades físicas constantes. ¿Cuáles son los síntomas de un infarto y cómo se puede prevenir? Los síntomas más evidentes son el dolor agudo al pecho, con la sensación de tener un peso que lo aplasta. También es posible que la persona sufra un dolor en el pecho que se extiende a uno o a los dos brazos, como también que el dolor se extienda hasta el cuello o mandíbula. Cuando se tenga la sospecha de tener estos síntomas, es indispensable acudir al servicio de urgencia más cercano, donde tiene prioridad de atención inmediata, pues está incorporado en el GES. Para prevenir las enfermedades cardiovasculares se deben controlar los factores de riesgo como la presión arterial elevada, el colesterol alto, el tabaquismo, la falta de actividad física. Junto con ello, es importante mantener una dieta saludable y realizarse el examen en medicina preventiva anual. Ahí estamos. ¿Cómo prevenir para prevenir estas enfermedades cardiovasculares? Prevenir, lo voy a repetir. Para prevenir las enfermedades cardiovasculares, se deben controlar los factores de riesgo. Qué importante, la presión arterial elevada, el colesterol alto. Cuando hablamos de colesterol, dicen, ah, no, el colesterol nomás. Si supieran, lo importante de tener el colesterol controlado. Muy importante, queridos. El tabaquismo, la falta de actividad física. Y también de la manito, junto con ello, es importante mantener una dieta saludable y realizar el examen
de medicina preventiva anual. ¿Ustedes se hacen los exámenes de medicina preventiva anual? Una buena pregunta. A cuidarse. En este mes del corazón, entonces, estamos invitando a todos nuestros queridos vecinos a tener prioridad en el cuidado de su salud. Muy importante. La salud de nuestra vida y nuestra vida somos nosotros, somos las personas que somos responsables. Podemos tener una posta, podemos tener doctores, podemos tener todo, pero ¿quiénes somos los que tenemos que cuidarnos? Nosotros. ¿Ya? Nosotros. Nosotros somos los que tenemos que cuidarnos. Nadie nos puede obligar a que... Nadie te puede decir, oiga, ¿sabe qué? Usted tiene que hacer esto. Oiga, ¿sabe qué? Usted nos hace los exámenes. Oiga, ¿sabe que usted no está, no ha venido sus controles? No, pues nadie tiene que decirnos eso. Nosotros tenemos que estar preguntando, ¿cuándo me toca control? ¿Cuándo puedo hacerme esto? Eso, ¿ya? Eso es cuidarnos, eso es querernos. Cuida tu corazón. El infarto al corazón está incorporado también al régimen de garantía explícita en salud, GES. Si sospecha que tiene un infarto agudo de miocardio, tiene garantizado un electrocardiograma dentro de 30 minutos, desde la atención en un servicio de urgencia. Desde la confirmación diagnóstica, dentro de 30 minutos, tiene acceso a la administración de un medicamento que busca restablecer la circulación de la sangre en el corazón. Entre paréntesis, trombólisis. Esto es lo que te recomienda entonces, porque el infarto al corazón está incorporado en lo que es la salud GES, ¿ya? Y si está incorporado, tiene estas dos, hay cositas que tú puedes ir de inmediato, ¿cierto?, a un centro médico, si tú sientes que estás con un infarto al corazón, donde te garantizan un electrocardiograma dentro de 30 minutos, y donde también te administran los medicamentos dentro de 30 minutos, ¿ya? Ok. Así que esperando que ojalá, ¿cierto?, nuestros vecinos nunca tengamos que sufrir un infarto, ¿ya? Ojalá Dios quiera. Pero para eso, ya tenemos que cuidarlo. Recuerda, agosto es el mes del corazón. Conoce las recomendaciones para cuidar tu salud y prevenir las enfermedades cardiovasculares. En este mes del corazón, a través de tu radio La Voz del Cipé de las Huaytecas, también te invitamos, ¿ya?, a ser responsable y a cuidarnos, porque nosotros, nadie más que tú y yo, somos responsables de nuestra salud.

Muy bien, seguimos junto a la radio La Voz del CP de las Huitecas en esta horita, por supuesto. Otro temita del corazón. Oh, si yo busco acá en el buscador de la radio, me salen, pero cualquier canciones del corazón. Sí, mucho. Albert Hammond, Fallaste Corazón, Alejandro Sanz, Corazón Partido, Amanda Miguel, Mi Buen Corazón, Luciano y Camargo, Corazón de Camionero, Camilo VI, Corazón. Corazón encadenado. Esa va a escuchar, ¿ya? Corazón encadenado de Camilo VI. En esta hora, por supuesto, seguimos junto a la radio, La Voz del CP de las Huaytecas.

Muy bien, ya tenemos las 11 de la mañana con 38 minutos, tenemos 22 minutos ya para el mediodía, 22 para el mediodía ya. Después le voy a entregar su temita musical a mi querida auditora que me pidió un temita de Cristian Nodal, Cuando la vida duele. Mira, mi querida auditora, si para el aniversario de la radio hiciéramos, ¿ya? Hiciéramos un concurso de quién es la persona que pide más temas musicales, yo creo que tú serías la ganadora, ¿ya? Tú serías la ganadora, mi querida. Así que, ¿ya? Para que ustedes también puedan participar, obviamente, ¿cierto? De lo que es este nuevo aniversario de la radio. Ok. Para mi querido auditor,

0: Querido editor, que me estaba enviando sobre lo que fue, cierto, esta información que me habla del sector ahí de la ballena sobre la iluminación, ¿ya? Ahí te envío, ¿ya? Ahí te envío entonces lo que me respondieron, ¿ya? Lo que me respondieron y dicen que ya la próxima semana ahí se estarían realizando los trabajos, ¿ya? Ok, así que ahí está. Ahí está, entonces, esta información que te hago llegar también aquí en esta horita. Vamos a ir con nuestras informaciones también a nivel local, ¿ya? A nivel local. ¿Qué es lo que acontece a nivel local? Queremos que, primeramente que nada, también invitar. Tenemos una invitación a una reunión de trabajo para la gente vinculada al turismo. Invitamos a todas las personas vinculadas al sector turismo de la comuna a participar en una reunión de trabajo que se realizará el próximo miércoles 12 de agosto a las 15:30 horas en el segundo piso del Gimnasio Municipal de Melinca. En esta instancia se abordarán los tipos de organizaciones, sus principales diferencias, la definición del modelo organizacional paragüeteca y la importancia del estatuto de una organización. Así que vamos a estar horario sujeto a modificación, dice por aquí también. Pero hago un llamadito entonces a todos mis queridos vecinos que estén vinculada al turismo. La invitación es para el día de mañana miércoles 12 de agosto a las 3:30 de la tarde, en el segundo piso. Para todos los que tengan que ver entonces con turismo, la invitación está para mañana a una reunión importante. Muy bien. Avanza gestiones para la adquisición de una cámara mortuoria. Nuestro alcalde, don Vance Puinao Carimonei, junto a parte del equipo directivo, sostuvieron el pasado viernes una importante reunión de trabajo con la Seremi de Justicia Andrea Ponce, además de la diputada Alejandra Valdebenito, representantes del Servicio Médico Legal, la Seremi de Salud, el Consejo Consultivo de Huayteca y la Posta Rural de Melinca. El encuentro tuvo como objetivo analizar la factibilidad de gestionar a través del Gobierno Regional de Aysén la adquisición y habilitación de un espacio para contar con una cámara mortuaria adecuada y digna para nuestros queridos vecinos y vecinas. La iniciativa busca contar con un espacio especialmente habilitado para estos casos que permita entregar condiciones adecuadas y dignas para las personas fallecidas y mayor tranquilidad también a su familia, considerando las particularidades y condiciones de aislamiento de nuestra comuna. Esto también está pensado, ¿ah? ¿Eh? Esto también está pensado, esta cámara mortuaria está pensado para nuestros queridos vecinos que de repente también trabajan por acá, por Melinca, ¿ya? Estamos también hablando de las personas de las poblas, de lo que es la población flotante, ¿ya? La población flotante que viaja, trabaja acá, que muchas veces tienen accidentes, como ustedes saben, y a veces tienen que estar, ¿cierto?, en una bolsa, en Capitanía de Puerto, en una bolsa donde tengan que estar. Entonces, para eso, también esta gestión que está haciendo, en este caso ahí, que nació también del Comité Consultivo de Salud y también de los concejales que tienen que ver con la salud, fueron los que igual propusieron esta idea. Y se está avanzando, ¿ya? Se está avanzando en esta gestión entonces para la adquisición de una cámara mortuaria. ¿Dónde va a estar? Igual tienen que buscar un lugar, me imagino, ¿cierto? Donde van a poder colocar también esta cámara. Así que ojalá pudiéramos tener buenas noticias también. Pensando no solamente en nuestros vecinos, sino que también pensando en la población flotante, ya que a veces muchos vecinos también fallecen, ¿cierto?, en el mar y tienen que llevarlos después a su lugar de origen y a veces están en un lugar que no es digno para un ser humano. Coordinación con emprendedoras para la fiesta del curanto bajo la lluvia. El pasado viernes, representante de la Municipalidad de Guaiteca, encabezado por nuestro alcalde Don Vance Puinao Carimonei, y también el director de Desarrollo Comunitario de IDECO, el señor Iván Ramírez, se trasladaron hasta el sector de Repollal Alto para participar en una reunión con las emprendedoras que van a participar de la fiesta del curanto bajo la lluvia, que se va a realizar este día sábado 15 de agosto. Durante la jornada se entregó información relevante para la organización y desarrollo de este evento, destacando la implementación de servicios adicionales de transporte entre Melinca y Repollal durante la jornada. Los horarios serán informados durante esta semana. Invitamos a todos los vecinos y vecinas y visitantes a ser parte de esta celebración y disfrutar de un día lleno de tradición, música y hermosos paisajes naturales. Invitado entonces para el día sábado 15 de agosto a ser parte de esta primera versión de lo que es, cierto, el curanto bajo la lluvia. Una actividad importante también que viene de la manito, cierto, de la ilustre Municipalidad de Guaiteca a través de la Unidad de Fomento Productivo, y que estas actividades, esta iniciativa, están enmarcadas dentro del programa Transferencia de Diversificación Productiva, financiada por el Gobierno Regional de Aysén y su Consejo, y ejecutada por la ilustre Municipalidad de Guaitecas. Ahí estamos. Muy bien, seguimos en esta hora, obviamente, ¿cierto?, dando a conocer las diferentes actividades, las diferentes reuniones también que se producen acá en nuestra querida comuna. Y como ustedes bien saben, el día domingo también se realizó una actividad no menor aquí en el gimnasio municipal, donde se celebró ahí con todo, gran parte del equipo municipal, ¿ya?, y con la presencia de nuestros queridos niños y sus papás, de una hermosa actividad en el mes de la niñez. Escuchemos lo que dice también ahí, por supuesto, nuestro alcalde.
1: Hola, muy buenas tardes. Mi nombre es Iván Puinao Carimonei, alcalde de la comuna de Guaitecas. Hoy día, 9 de agosto del año 2026, estamos muy contentos de poder estar acá junto a los niños en este carnaval de la niñez, desarrollado por la ilustre Municipalidad de la Guaiteca junto a todos los funcionarios municipales. Así que el ambiente está propicio para que vengan a disfrutar un momento de familia junto a sus niños, los papás, los abuelos, los tíos. Así que estamos muy, muy contentos, complacidos de desarrollar este tipo de actividades que nos hacen una pausa para conmemorar el mes de la niñez.
2: Yo, como coordinadora de las actividades municipales, la verdad es que muy contenta porque ya han llegado niños. Vamos a esperar que puedan llegar muchos más para que también traigamos a nuestros amigos que nos vienen a visitar. Tenemos a Stitch, tenemos al señor Cara de Papa y otros amigos ahí sorpresa que nos van a venir a visitar y van a participar también con cada uno de los niños y niñas en esta tarde.
0: Muy bien, ahí estaba entonces también, cierto, un poco lo que fue este resumen de esta actividad que se realizó el día domingo ahí en el gimnasio municipal, donde se convocó también a todos, ya se invitó a través de la radio y se invitó también a través de las redes sociales. Así que para todos los presentes que estuvieron ahí, espero que la hayan disfrutado, espero que la hayan pasado muy bien.

Muy bien, seguimos junto a la radio La Bolsa y Perla Huiteca. Tenemos 11 minutos para las 12 del día. Para mi querida Vitora, entonces, que está en sintonía de la radio en esta horita, vamos a entregarle su temita musical junto a Cristian Nodal, Cuando la vida duele.

0: bien.
1: Muy bien, ya tenemos cuatro minutos nos restan para las 12 del día. Saludar, como siempre, a todos mis queridos vecinitos en esta horita, ya, a cuidar su corazoncito, ya que este mes es el mes del corazón. Tenga mucho cuidado ahí con estos infartos, ¿cierto? Que últimamente hemos tenido ahí personas que han fallecido por el tema de estos infartos, que últimamente han estado produciéndose mucho. Todos dicen que, uno dice, no, que fue el tema de la vacuna, que esto, que el otro, que aquí, que allá, pero también gran responsabilidad de nosotros de cuidarnos. Vamos a hablar un poquito también sobre lo que ha sido esta información a nivel regional, ¿eh? Especialistas advierten sobre las implicancias de la alerta sanitaria por antivirus. Debido al aumento de casos, el Ministerio de Salud declaró por primera vez una alerta sanitaria por antivirus en 13 regiones del país, desde Atacama hasta Magallanes. La medida estará vigente hasta el día 31 de julio del 2027, dice por aquí. Ahí estamos entonces. ¡Wow! Ese ratón, qué feo. Siempre cuando hablan del antivirus tienen que mostrar ese ratón y de verdad que me da un asco verlo. Repito, debido al aumento de casos, el Ministerio de Salud declaró por primera vez una alerta sanitaria por antivirus en 13 regiones del país, desde Atacama hasta Magallanes, y la medida vigente es hasta el día 31 de julio del 2027. Un saludo para los chicos de la planta eléctrica, yo no sé si me están escuchando por ahí, ¿ya? Yo no sé si me están escuchando, vienen escuchando por ahí, los queridos chicos de la planta eléctrica, ¿ya? Quiero enviarle un saludito a los chicos de la planta eléctrica y también agradecimientos públicos por ese trabajo también que fueron a realizar allá en el sector de Repollal Bajo, donde hay también hartos vecinos que transitamos por ahí, por esos caminos, y que teníamos ahí todo lo que es el alumbrado, ¿cierto? En muy malas condiciones, con una mucha oscuridad por ese lado. Así que agradecer también a todos los chicos de la planta eléctrica, obviamente, ¿cierto? Por ese gran trabajo también que obviamente ellos realizan para el bienestar también de sus vecinos, de sus vecinos. Muy bien. Felicitaciones a los chicos de la planta eléctrica entonces y muchas gracias por su trabajo. Ok, todo nuestro cariño para ellos entonces también en esta horita de lo que es la mañana, ¿no? Tenemos que reconocer ahí a los chicos, a los chicos. A veces, normalmente, y yo siempre lo digo, siempre y siempre lo voy a decir. Normalmente, siempre a veces dicen, no, es que para esto hay que tener un título. Para esto hay que tener un título. No, es que usted no tiene título. Y dale con el título, ¿cierto? ¿Y la experiencia dónde lo dejan? ¿Dónde dejan la experiencia? La experiencia yo creo que es mucho mejor que un título, ¿cierto? Yo por lo menos considero esto. Así que para todos mis queridos chicos de la planta eléctrica, que quizás no tienen un tremendo título, ¿ya? Que no tienen un tremendo título, pero sí tienen la buena voluntad y tienen la experiencia, ¿cierto? Así que eso, mis queridos. Un saludo cariñoso para ustedes. Como los chicos de la planta eléctrica no hay. ¡Oray! Un saludo para ustedes.
2: Si te vienen a contar cositas malas de mí, manda todos.
1: Y para los chicos de la planta eléctrica, si le vienen a contar cositas malas de ustedes, ¿ya? Si le vienen a contar cositas malas de... Hoy, tremendo sonido, o sea, tremendo sonido la sirena, mire. ¿Lo escuchan o no? Okay. 12 del día. Acá en la región de Aysén, en Magallanes y en la Antártica. Solamente en esas tres partes tenemos las 12 del día. Porque el otro lado, en la otra parte de Chile, en esta hora son las 11 de la mañana. 11 de la mañana. Contarles que el día 5 de septiembre se viene el cambio de hora. Ahí vamos a quedar todo Chile, vamos a quedar con la misma hora. Ahora no, ahora tenemos, como ustedes bien saben, ¿cierto? Tenemos una cierta parte del país nomás que está con este mediodía. Chayito, que te quede rica la torta de hoja. Mira qué valientita que está la Chayo. Pucha, Chayo. Espera, ojalá que no llueva, ¿ya? Ojalá que no llueva. Ok. Rica tortita de hoja ahí está haciendo mi querida Chayito. Ok. Vamos a despedirnos con un temita para que canten todas. Para que canten todas mis queridas auditoras que están en sintonía de la radio. ¿Le parece? ¿Ya? Vamos ahí con los últimos temitas musicales en esta hora de la mañana. Después, pasadita a las 12, voy a estar recordando todo lo que es esta feria. Se nos viene esta feria vocacional, ¿eh? Como hemos estado invitando acá en la radio. Ustedes han sido testigos. ¡Qué maravilloso! ¿Usted se quedó con algún sueño ahí dentro de su corazoncito que no pudo estudiar y le gustaría hacer? Yo siempre les cuento a ustedes que yo siempre cuando era, tenía sueño de ser profesora, pero en ese tiempo era profesora de castellano, ahora en lenguaje y comunicación. Siempre me gustaba ser, porque me encantaba castellano en ese tiempo. Sí, me caracterizaba porque me iba muy bien en las notas igual. Bueno, no fui profesora, pero dentro de lo que puedo, también siento que Dios también nos... me dio ese don de poder comunicarnos, ¿ah? De poder comunicarnos igual. Así que, eso, queridos. Ya tenemos las 12:02, ¿ya? Seguimos junto a la radio La Voz de las Huitecas, acompañándote, ¿ya? Con Marisela nos vamos a despedir. Dice, así de fácil. ¿Así o no? A ver cómo es, chicas, esta canción. Yo canto puras leceras, a ver. ¿Alguien lo sabrá? A ver. Yo voy a hacer puro coro.
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1: No, no me lo sé. A ver.
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1: Esperemos que llegue el coro y cantamos, ¿le parece o no?

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0: Mientras llegue Marisela al coro, recuerden que en el mes de septiembre vence el tema del cupón de gas. Así que vayan preocupándose en cobrarlo, ¿ya?
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0: Uy, a ver. Se viene. A ver, vamos, chicas. ¿Cómo dice? ¿Ya? Vamos.
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0: una auditora me dice, ¿te acuerdas de esa música cuando la poníamos en la pesquera? Ay, ¿por qué no? Pues querida, nuestra mejor época cuando trabajábamos en la pesquera, ¿cierto? Sí. La Elsa era nuestra jefa y era puro inglés, puro guanchucutú. Sí, puro ese. Puro rock, ¿eh? Sí, pues, hacía la rockera, ¿eh? Ok, muy bien, ahí estamos, ¿eh?
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0: ¿Por qué? A ver, ¿por qué?
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0: Ok, con este hermoso tema de Marisela, entonces nos despedimos con su mañana entretenida en este mes de agosto, por supuesto, compartiendo con ustedes toda la bonita música. Después se viene nuestra parroquia el día, tremendo cambio del romanticismo a lo espiritual, que también obviamente es muy importante. Ok, así que si te sabe esta canción de Marisela, así de fácil, porque yo no quiero tu amor así de fácil, ¿ya? Ok, los invito para que se queden junto a la radio nomás, no se vaya a ningún lado.

Muy buenas tardes, hermanas y hermanos. Que la paz del Señor esté con cada uno de ustedes. En las palabras de Jesús, en el Evangelio de hoy, vemos tal vez la simplicidad máxima de la mano de la complejidad más absoluta también. Porque si vemos un niño muy pequeñito, en verdad podríamos pensar, ah, ¿qué más da? Voy a no respetar su dignidad de persona porque total es tan chico y no se puede defender y podemos menospreciar, así como menospreciamos muchas veces a tanta gente, aunque adultos ya, porque no se puedan valer tanto por sí mismos o porque los veamos inferiores. Y en realidad eso es pura fantasía de nuestro cerebro, porque nadie es inferior a nadie. Y es más, Jesús mismo nos recuerda que los ángeles de cada uno están en presencia del Señor. O sea, que estamos conectados desde lo terrenal, acá, con Dios mismo. Una conexión que podrían decir los más modernos de los físicos, de la física cuántica ahora, oh mira, se están descubriendo montones de cosas, podría haber un universo todo conectado y así. Y ya Jesús, hace más de 2000 años, nos lo contó. Si todos estamos conectados, entonces la dignidad de todos y de cada uno cuenta, especialmente la de los más desprotegidos, la de los más chiquititos, porque en ellos está el máximo potencial de un humano adulto, luego grande, que puede llegar a ser y que ni siquiera nos lo imaginamos. Y en nuestra tontería podríamos despreciar las semillas que son la maravilla grandiosa de mañana. Pero no solo esto, sino también nosotros mismos sentirnos pequeñitos, porque lo somos. Cuando estamos enfermos, cuando tenemos algún desafío importante, alguna necesidad, y así nos damos cuenta que todas nuestras pretensiones de ser algo grande, en verdad sin Dios, son puras pretensiones. En verdad es pura fantasía, que muchas veces es la ilusión que dura el rato. De yo soy el mejor, o soy la más grande en esto, o soy la más capacitada en lo otro, etc. Pura ilusión, verdaderamente. Entonces, Jesús nos llama hoy a poner las cosas en su sitio, donde corresponde. Todos somos pequeñitos, todos tenemos la dignidad que Él nos regaló de hijos de Dios. Por lo tanto, es importante que recordemos que podemos respetarnos, además de amarnos muchísimo y recordar esto todos los días. Asimismo nos llama a no despreciarnos a nosotros mismos o a no despreciarnos unos con otros porque caigamos en el pecado, en el error. En verdad que es todo aquello que sabemos que no está bien, lo hacemos igual, aunque nos dañamos a nosotros mismos y podemos dañar a otros. En esos momentos es que también es importante que sepamos que somos pequeñitos para el Padre, para el Señor Jesús también, y saber que cuando vamos a recurrir a Él para que nos ayude a salir del hoyo, para que nos ayude a mejorar, para que nos perdone, para que nos regale que nosotros nos podamos perdonar a nosotros mismos y a los demás, entonces la alegría en el cielo, la alegría en el corazón mismo del Padre, en el corazón de Jesús, es precisamente porque volvamos a restaurarnos
en nuestra dignidad de hijos sanos, amados y con una nueva oportunidad. Nunca es tarde. Entonces, la invitación de hoy es a no desanimarse, sabernos pequeños, pero por lo mismo, sabernos más protegidos por el Padre, por el Hijo, más socorridos por el Espíritu Santo. Que cada uno tenga un muy buen día.

Muy buenas tardes, queridas hermanas y hermanos. El Evangelio hoy, maravilloso, como todos los Evangelios que leemos del evangelista Mateo, nos introduce en un par de temas. Siempre estamos hablando que Jesús nos está hablando en dos o tres dimensiones que tenemos que considerar cuando reflexionamos el Evangelio. Cuando llega nuestra reflexión, nuestra meditación, Él nos está, se puede decir, atacando por distintos flancos. Estamos recibiendo un bombardeo de ideas y de necesidades de nuestra iglesia hoy día, hoy como ayer. Estas escrituras que tienen más de 2000 años o un poco menos, recordemos que los evangelios se empezaron a escribir después del paso de Jesús por la tierra, los evangelistas empezaron a documentar, a reunir todas estas enseñanzas y milagros. De la vía oral pasaron a la vía escrita. Entonces, tan antiguas estas historias y tan trascendentes y vivas hoy. Es una historia viva, como siempre lo decimos, la palabra viva que hoy nos toca. Y en ese sentido, hoy me lleva a pensar, a reflexionar en los niños. Cuando dice Jesús, si no eres como un niño, si no te empequeñeces, si no te achicas, ¿qué característica, qué cualidades, qué atributos le podemos asignar a los niños que nosotros debamos tener en consideración, que tengamos para reflexionar, para detenernos y pensar un buen rato? Y luego decimos, bueno, los niños son sanos, los niños son inocentes, los niños son confiados. Entonces Jesús nos pide que tengamos confianza, que tengamos esa inocencia de los niños y que miremos a nuestro Padre como un todo. Nuestros hijos, ¿cómo nos ven a nosotros? Cuando nuestros hijos son pequeños, nuestros hijos nos ven a nosotros como esta madre, este padre, que lo hace todo por él, que lo ama incondicionalmente. ¿Cómo nos sentimos cuando somos niños refugiados en los brazos de nuestro padre? ¿Y sentimos esa entrega hacia nuestro Dios, hacia Jesucristo? ¿Nos sentimos desvalidos y esperanzados de que Jesucristo y Dios nuestro Padre es todo para nosotros? Él es nuestro pan de vida, nuestra alimentación del alma. ¿Realmente tenemos esa entrega? Por eso siento que es tan importante este decir de que si no te empequeñeces, no busques ser el más grande, sino busca ser el más pequeño, él como un niño que va a los ojos de su padre, que su padre lo es todo. Nuestro Padre Santo nos da conformidad, nos da confianza, nos da esperanza. Esa conformidad, esa confianza, esa entrega la obtenemos cuando somos niños, la pedimos cuando somos niños y le pedimos eso ahora que somos adultos. Creo que por ahí va el volver a ser niños, el empequeñecernos, el ser tan pequeños para poder llegar a esta comunión, común unión con nuestro Padre Dios. Y esa entrega también para compartirla con nuestros hermanos. Siempre hablamos que vamos al encuentro que Jesús. Esta palabra viva es para compartirla, es para que esta reflexión la tengamos en nuestra casa, a la hora de nuestra cena o a la hora de nuestra once en la tarde, cuando compartimos con nuestra familia, que sea un momento de recogimiento, que sea un momento de entrega y un momento de compartir, como cuando llegan nuestros hijos y quieren o nuestros nietos y son los más felices del mundo con la once que uno les pueda preparar, una empanada.

con mucho cariño, con mucha entrega, me centré en esta parte del niño. Pero también hay otro aspecto también que se menciona al final del Evangelio de la oveja descarriada, para que ustedes lo reflexionen también a qué se referirá Jesús con esta oveja descarriada e ir a buscar a todos nuestros hermanos, no olvidarnos de ninguno. Y tener una palabra de aliento para todas las personas también. Eso no lo olvidamos, no lo perdemos en el horizonte. Que tengan una muy buena tarde, que la Santísima Virgen y el Espíritu Santo los acompañe en este día, en esta tarde que queda. Muchas gracias.

En aquel momento, los discípulos se acercaron a Jesús para preguntarle, ¿quién es el más grande en el reino de los cielos? Jesús llamó a un niño, lo puso en medio de ellos y dijo, les aseguro que si ustedes no cambian o no se hacen como niños, no entrarán en el reino del cielo. Por lo tanto, el que se haga pequeño como este niño será el más grande en el reino de los cielos. El que recibe a uno de estos pequeños en mi nombre, me recibe a mí mismo. Cuídense de despreciar a cualquiera de estos pequeños, porque les aseguro que sus ángeles en el cielo están constantemente en presencia de mi Padre Celestial. ¿Qué les parece si un hombre tiene 100 ovejas y una de ellas se pierde? ¿No deja las 99 restantes en la montaña para ir a buscar a la que se extravió? Y si llega a encontrarla, les aseguro que se alegrará más por ella que por las 99 que no se extraviaron. De la misma manera, el Padre que está en el cielo no quiere que se pierda ni uno solo de estos pequeños. Esto es palabra de Dios. Te rogamos hoy, Señor, por todos los niños y por sus familias.

0: tiro por Moisés.
1: Escuchemos a la cantora ahora. Escuchemos algo.

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Muy bien, ya tenemos la 1 de la tarde ya con 13 minutos. 1 con 13 minutos ya. Seguimos junto a la radio La Voz del Cipre de las Huaytecas en esta horita de la mañana, ya mediodía ya, porque son la 1 de la tarde. Quiero contarles también a ustedes que hemos estado enviando ya todo lo que es esta invitación también, ya que es el día jueves 20 de agosto entre las 9 y cuarto a la 1 de la tarde en el Gimnasio Municipal de Melinca. El Liceo Melinca realizará la segunda versión de su Feria Vocacional, una iniciativa que este año va a reunir a 16 instituciones provenientes de Coyhaique, Puerto Montt, Valparaíso y otras regiones del país, además de organizaciones con presencia local. Contarle a ustedes que esta actividad, liderada por la coordinadora de enseñanza media, Karen Moraga Pereira, quien destacó que esta segunda versión refleja el crecimiento de una iniciativa que comenzó el año pasado con un sueño y que hoy busca transformarse en una oportunidad permanente para la comuna. Queremos que esta feria acerque oportunidades reales, no solo a nuestros estudiantes, sino también a jóvenes y adultos de Huaytecas que necesiten orientación para proyectar su futuro académico o laboral. Señaló. Estará abierta toda la comunidad de Huayteca. La invitación es para los estudiantes apoderados, jóvenes y adultos que quieran orientarse sobre la educación superior, formación técnica, capacitación, becas, beneficios y alternativas laborales. El director del Liceo Melinca, Andrés Alfaro González, destacó que esta instancia es fundamental para proyectar el futuro de los estudiantes y valoró el creciente interés de instituciones que llegarán a presentar su oferta educacional para el año 2027. Desde este agradecimiento agradecieron especialmente el apoyo de Acuachile, Camanchaca, Salmones Austral y Mowi, así como su colaboración de la ilustre municipalidad de Huayteca, que ha facilitado el gimnasio municipal para el desarrollo de esta importante actividad comunal. Explora, sueña, decide tu futuro, que comienza aquí, ¿ya? Ahí está entonces toda la información que hace llegar ahí nuestro querido también señor Jaime Mera para poder entregar toda esta información a toda nuestra querida comuna de las Huaytecas. Así que ahí vamos a estar motivando mucho porque ya esto es la próxima semana. La próxima semana ya es toda esta actividad, esta segunda feria vocacional Explora, Sueña y Decide, año 2026. Muy bien, mis queridos vecinos, yo ya comienzo a despedirme. Yo regreso a las 5 de la tarde hoy día, 5 de la tarde voy a estar con ustedes, como cada día martes, con la programación que realizamos aquí con mucho cariño, obviamente, para todos nuestros queridos auditores. Buen provecho, muy buen provecho para todos y nos copiamos más ratito a las 5.

0: cuidado y el apoyo del personal territorial de la unidad, los tres menores de 16 y 17 años de edad fueron finalmente detenidos. Durante el procedimiento, Carabineros recupera la totalidad de las especies sustraídas, entre ellas 6 netbooks, 3 iPad, 4 tablets, un parlante, audífonos, cargadores de computadores, un teclado y diversos productos alimenticios. Respecto de este hecho, el director ejecutivo del SLEP, Sebastián González, entregó detalles del robo y sobre todo los daños en el establecimiento educacional.
1: Es un robo dentro de la madrugada en nuestro liceo Josefina Aguirre Montenegro. El equipo rápidamente reaccionó, estuvo allá ahora dentro de la mañana. Carabineros tomó posesión del lugar, por tanto tuvimos que suspender las clases hoy día. Fue una medida extrema, obviamente, porque había que revisar cuál había sido el daño de las instalaciones y qué especies se habían robado. En este momento, el equipo de mantenimiento del servicio local está haciendo un barrido completo. Principalmente hay destrozos en puertas, vidrios para ingresar a los recintos. Entendemos que fueron 3 jóvenes que ingresaron al establecimiento, pero eso está en investigación hoy día en curso. Por tanto, esa información la tendrá que entregar la autoridad competente. En el caso de nosotros, lo que estamos haciendo ahora, junto a los docentes y asistentes de la educación, es hacer un inventario para ver qué especies podrían faltar. Entendemos también que gran parte de las cosas se recuperaron porque fueron detenidos algunos sujetos que estaban afuera del establecimiento en el momento de los hechos. Así que esperamos mañana retomar las clases, que es lo más importante. Este tipo de situaciones obviamente son gravísimas, que se ingrese a robar a un establecimiento educacional público donde nosotros prestamos un servicio que es de primera necesidad. Finalmente damos alimentación, atendemos a los niños. Entonces, tener que suspender para nosotros no es algo muy grato, y por eso también hacemos un llamado a toda la familia que estén también tranquilos. Lo único que estamos haciendo es resguardar de que las condiciones del liceo sean las óptimas mañana para volver a clase.
0: Carabineros de Chile además informa que uno de los detenidos registra antecedentes policiales por delitos de hurto y porte de arma blanca. Los antecedentes han sido puestos a disposición del Ministerio Público, cuyo fiscal de turno instruyó la concurrencia de personal especializado del Laboratorio de Criminalística de Carabineros de Chile, el LABOCAR, para así desarrollar las diligencias correspondientes. Los 13 detenidos fueron puestos a disposición del tribunal competente para su respectivo control de detención. Desde Carabineros de Chile se destaca la importancia en la colaboración de parte de la comunidad y sobre todo la denuncia oportuna, acciones que permiten una rápida respuesta policial y contribuyen directamente a la prevención de delitos y a la seguridad para los vecinos.
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0: A través del trabajo en terreno desarrollado con localidades de la región de Aysén, en un encuentro con vecinos de Villa Frey, estos expusieron a las autoridades regionales su preocupación ante el funcionamiento en los servicios sanitarios del sector, el cual no cuenta con un sistema de alcantarillado público. Aquello dificulta entonces la mantención y genera inconvenientes que exponen a la población a eventuales brotes de enfermedades parasitarias, bacterianas y virales. Frente a esta situación, desde la Secretaría Ministerial de Salud se declaró zona de riesgo sanitario a la localidad de Villa Frey, comuna de Coyhaique, con la finalidad de que el municipio pueda gestionar los recursos necesarios para asegurar que no se vea afectada la salud de la población, tal cual lo manifiesta el secretario regional ministerial de la cartera, Jorge Pérez Urra.
1: Luego de sostener una reunión con la comunidad de Villa Frey, donde los vecinos nos manifestaron sus preocupaciones e inquietudes, y entre ellos problemas con el saneamiento básico que llevaban hace varios años. Desde esta Secretaría Ministerial se tomó la determinación de declarar zona de riesgo sanitario en el sector de esta localidad. De esta manera podemos proteger la salud de la comunidad.
0: Frente a esta situación, es deber entonces de la Secretaría Regional Ministerial de Salud velar porque se eliminen o controlen todos los factores, elementos o agentes del medio ambiente que afecten a la salud, la seguridad y el bienestar de los habitantes, en consideración de la gran cantidad de focos de insalubridad debido al manejo deficiente e incompleto de las aguas servidas. Asimismo, en calidad de autoridad sanitaria, han hecho un llamado a la comunidad a continuar reforzando el correcto lavado de manos, también mantener la limpieza y la mantención constante de fosas sépticas particulares.
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0: Más de 30 trabajadores y representantes de 6 empresas socias de la Cámara Chilena de la Construcción Coyhaique, la Comisión de Seguridad y Salud Laboral de la Cámara, llevó a cabo un taller de capacitación denominado Almacenamiento de Sustancias Peligrosas. La actividad desarrollada en la sede del gremio contó con la exposición de Eduardo Tudela, profesional de prevención de riesgos y facilitador, además de la Mutual de Seguridad. Durante la capacitación, los asistentes profundizaron en el cumplimiento de las normativas vigentes, el caso del Decreto Supremo 57, requisitos de etiquetado, hojas de seguridad, condiciones de almacenamiento en bodegas e instalaciones sobre nivel y subterráneas, además del diseño de planes de respuesta ante emergencias. El presidente de la Comisión de Seguridad y Salud Laboral de la Cámara de la Construcción Coyhaique, Manuel Suazo, destacó el valor de este tipo de instancias formativas.
3: Porque cada vez en los centros de trabajo y en las distintas bodegas de las distintas empresas se está almacenando mayor cantidad de residuos peligrosos y de líquidos, los cuales tienen que tener un tratamiento especial. No cualquiera puede manipularlos y a su vez no se puede manipular de cualquier manera, sino con la implementación adecuada. Entonces se le entregan conocimientos del tipo de sustancias, del tipo de almacenamiento que tiene que haber, de las medidas de resguardo, las medidas de seguridad y los implementos que necesitan tener para poder operar estas sustancias. Esta es una de las tantas actividades que como gremio estamos desarrollando, como Comisión de Seguridad y Salud Laboral, durante este año.

0: porque creemos que crear una cultura de seguridad es a lo que tenemos que propender como empresas.
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7: Una jornada de colaboración, cuidado ambiental y apoyo comunitario se desarrolló el pasado sábado en la población Bernales, en la ciudad de Coyhaique, donde vecinos y vecinas y voluntarios además han podido participar de la limpieza de patios destinada a personas mayores de edad y sobre todo cuidadoras del sector. La actividad formó parte de la campaña nacional 100 años, 100 acciones por la naturaleza. Esta campaña es impulsada por el Ministerio del Medio Ambiente para conmemorar el centenario de la creación del primer Parque Nacional de Chile, y promover acciones ciudadanas de protección y recuperación de los entornos naturales y comunitarios. Durante la mañana, las y los participantes trabajaron colaborativamente en la limpieza y ordenamiento de los espacios, contribuyendo a mejorar las condiciones en los patios y apoyando a quienes, por razones de edad, salud o labores de cuidado, presentan mayores dificultades para realizar estas tareas. El secretario regional ministerial del Medio Ambiente en la región de Aysén, Eugenio Canales, es quien destaca que la protección de la naturaleza también se construye desde los barrios y mediante acciones cotidianas.
8: Esta jornada demuestra que el cuidado ambiental y el cuidado de las personas están profundamente relacionados. Cuando una comunidad se organiza para recuperar sus espacios y apoyar a quienes más lo necesitan, no solo mejora su entorno, también fortalece sus vínculos y construye una ciudad más solidaria y sustentable.
7: La iniciativa se realizó en conjunto con el programa Quiero Mi Barrio, desde donde se valoró el compromiso demostrado por la comunidad. Es lo que indica la profesional del programa y encargada social del barrio Villa General Bernales, Victoria Moreno.
9: Estamos en una minga de limpieza organizada por la Seremi del Medio Ambiente junto con el programa Quiero Mi Barrio, donde estamos participando en limpiar algunos patios de los vecinos, también con otros vecinos que nos están ayudando. Y lo importante de esto es relevar como el cuidado del medio ambiente y también esta alianza que se genera con esta institución y la importancia social también de estas iniciativas para nuestro programa.
7: Para personas beneficiadas, la jornada representó una ayuda concreta y también una muestra de afecto y preocupación de parte de la comunidad. Por ello, la vecina María Saldivia, del sector Villa Prat, valora esta iniciativa.
10: Porque me están limpiando mi patio. Es muy necesario porque yo soy oxígeno dependiente, tengo problemas en los pulmones, soy asmática, tengo artritis, entonces tengo montones de enfermedad.
7: La jornada, la población Bernales se sumó a las actividades desplegadas en la región de Aysén, siendo parte de 100 años, 100 acciones por la naturaleza. Durante el mes de julio y agosto, la campaña reúne iniciativas de limpieza, restauración, reciclaje, educación ambiental y protección de la biodiversidad en distintos puntos del país. Por ello, las instituciones públicas, privadas y organizaciones sociales que desarrollen actividades ambientales abiertas a la comunidad durante el mes de agosto podrán incorporarlas a la campaña escribiendo a 100acciones@mma.gov.cl. La programación nacional y las iniciativas disponibles en cada región podrán ser revisadas en 100acciones por la naturaleza.mma.gov.cl.
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7: ...22 personas privadas de libertad del Centro de Detención Preventiva de Puerto Aysén participaron del concurso de pintura por la reinserción social, iniciativa promovida por el área técnica local del recinto y que fue apoyada por diversas instituciones. Para darle el realce que la iniciativa se merece, se realizó la jornada artística cultural en la que un selecto jurado definió a los tres ganadores del concurso. Además, integrantes del grupo folclórico Fantasía Sureña brindaron tres pies de cueca, sumándose a ellos un número musical realizado por personas privadas de libertad. El director regional subrogante de Gendarmería de Chile, coronel Renzo Sánchez Recabal, valoró esta actividad.
11: Bueno, en virtud de la actividad realizada el día de hoy con esta actividad de Puerto Aysén, se realizó un cierre de actividades marcadas en el mes de la reinserción social, destacando la alta participación de concurso de pintura por parte de la población penal, donde con otras autoridades locales pudimos observar unos muy buenos trabajos de tantos hombres y mujeres recluidos en este recinto penal. Por ende, genera esta instancia de esparcimiento y obviamente de artística en la cual ellos puedan reflejar sus talentos y obviamente acercarse al medio externo como es la libertad.
7: El jurado estuvo compuesto por la Seremía de Justicia y Derechos Humanos a través de su titular Andrea Ponce Olivares, el secretario regional ministerial de Seguridad Pública, Jean-Paul Zimmermann Musier, el director regional de Gendarmería de Chile, coronel Renzo Sánchez Recabal, la administradora de la Municipalidad de Aysén, Felisa Ojeda Vargas, y la artista visual, Amelia Jara Rodríguez. La secretaria regional ministerial de Justicia y Derechos Humanos en la región de Aysén, Andrea Ponce Olivares, es quien destaca que los participantes han podido expresar sus capacidades, creatividad y compromiso.
12: Premiamos los tres primeros lugares, pero también valoramos el esfuerzo de cada una de las personas que participaron en este taller. Como Ministerio de Justicia y Derechos Humanos, y siguiendo el compromiso del presidente José Antonio Kast con la seguridad, tenemos la convicción de que generar oportunidades reales de reinserción también es avanzar en seguridad pública, porque una reinserción efectiva contribuye a disminuir la residencia y a construir una sociedad más segura para todos.
7: Durante el mes de la reinserción social, el Centro de Detención Preventiva de Puerto Aysén ha realizado una serie de actividades orientadas a la población penal que buscan la participación tanto de varones como también mujeres. Es así que se da a conocer parte del trabajo que se realiza en el establecimiento. Entre ellas destacan la instalación de un mural informativo, la materialización de una tarde de cine gracias a la colaboración de la productora Mitómana, un taller de manualidades y collage para mujeres de la sección, actividades educativas en torno al reciclaje y la degustación abierta a la comunidad porteña de los productos elaborados en la panadería del Centro de Educación y Trabajo. En definitiva, la elección de las pinturas ganadoras del concurso, que se extendió durante todo el mes de julio, fue el broche de oro para un mes de la reinserción social lleno de actividades.
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4: Con una alta participación de niños, apoderados y visitantes, Puerto Sánchez ha vivido el pasado viernes la tercera versión del Día del Minero, iniciativa organizada por la Escuela María Antonieta Parra Monsalve para así destacar la historia minera de la localidad y traspasar esta identidad a los más jóvenes. La celebración incluyó reseñas históricas, presentaciones artísticas preparadas por estudiantes de la Escuela María Antonieta Parra Monsalve y de la vecina de la Escuela Carretera Austral de Bahía Murta, además de una muestra gastronómica. Sin embargo, uno de los principales atractivos de la jornada fue la navegación familiar por las cavernas de mármol y la isla frente a Puerto Sánchez, instancia que fue posible gracias a la coordinación de la Delegación Presidencial Provincial de General Carrera, gestionada tras la solicitud de la escuela, el apoyo de la Armada de Chile y de la empresa Transal para disponer de sus embarcaciones y hacer posible esta experiencia para la comunidad. La profesora Leslie Villagrán de la Escuela María Antonieta Parra destaca estas actividades con el fin de reforzar el sentido de pertenencia, según indica.
5: Fue una linda fiesta hoy día. Hemos recibido, como lo mencionaba, muchas visitas que vienen a contribuir a nuestra escuela y todo en el sentido de que, a pesar de que somos una escuela pequeña, hacemos estas actividades con el fin de que nuestros niños y niñas tengan un sentido de pertenencia, conozcan su pasado y también a través del pasado construir lo que viene a futuro. Así que hoy día estamos muy contentos con toda la visita que hemos tenido, mucha música, mucho baile, mucho canto, mucho de todo. Así es que muy contentos, agradecidos y también sumado a esta tercera versión, por primera vez tenemos un paseo náutico que ha sido gestionado ahí a través del delegado presidencial del general Carrera, así que estamos muy contentos con esta solicitud que nosotros hicimos hace un par de meses, hicimos las gestiones y gratamente hoy día ya tenemos la barcaza que va a transportar a nuestras visitas, a todos quienes quieran ir a acompañarnos a esta salida náutica acá por las cavernas de Puerto Sánchez.
4: El delegado presidencial provincial de General Carrera, Jorge Abello, ha señalado que la actividad se vincula con uno de los énfasis expresados por el gobierno en materia cultural: recuperar, proteger y poner en valor aquellos espacios y expresiones que forman parte de la identidad y memoria de las comunidades, acercando este patrimonio especialmente a las nuevas generaciones.
6: Estuvimos presentes en la tercera versión con una muestra gastronómica y cultural de que hace la escuela de Puerto Sánchez en estos días que se festeja el Día del Minero. Una muy linda actividad en la tercera versión y donde se reconoce, por cierto, todo el pasado histórico que tiene Puerto Sánchez y toda su localidad en relación a la actividad minera, que fue parte del pasado, pero que hoy día también se hace presente, que lo celebran y que les permite tener el presente de hoy y, por cierto, se proyectan para el futuro de mañana a través de su escuela, a través de sus actividades agrícolas y también turísticas. Así que una muy linda actividad y nos vamos con el corazón lleno con la hermosa actividad que hizo la escuela de Puerto Sánchez.
4: Antonia Reyes no está entre los mayores del curso en la Escuela María Antonieta Parra Monsalve, que reúne a estudiantes de primero a sexto año básico. Sus características y de líder natural la han convertido en la presidenta del centro de alumnos, representando de esta manera a los 7 estudiantes que podrán cursar hasta su octavo básico en Puerto Sánchez. Ella también se dio tiempo para analizar la actividad, indicando que

0: Le pareció muy bien. No como otras veces, que vamos solamente a una parte. En relación a que la navegación incluyó toda la isla y no solo la caverna de mármol. Mencionó también que sobre la importancia de revelar el día del minero es que se destaca para recordar cosas antiguas, mencionó. De esta manera, el Día del Minero se consolidó como una instancia para poner en valor la historia de Puerto Sánchez y al mismo tiempo acercar ese patrimonio a las nuevas generaciones, que hoy por hoy son las encargadas de mantener viva la identidad de la localidad.
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0: Más de 200 personas participaron el pasado fin de semana del quinto ascenso invernal al Cordón Esmeralda, actividad organizada por la Municipalidad de Cochrane y el Club Montaña de Cochrane, financiada por el Gobierno Regional de Aysén y potenciada gracias a la alianza entre comunidades Portal Balum Latam y Saca tu Permiso Rural a través de la empresa WIST, y que contó además con el apoyo de la Compañía Andina Divisionaria número 20, Cochrane, del Ejército de Chile. En su quinta versión, la actividad volvió a reunir a deportistas y aficionados de la montaña provenientes de distintos puntos de la región de Aysén y del país. La jornada estuvo marcada por la abundante nieve y los cambios en las condiciones meteorológicas, las que hicieron más exigente este recorrido. Los participantes se enfrentaron a la montaña en la modalidad de raquetas de nieve y esquí randonné, en una actividad que combinó deporte, naturaleza y compañerismo. Por ello, el alcalde de la comuna de Cochrane, Patricio Ulloa Giorgia, es quien destaca el aporte de este tipo de iniciativas al desarrollo turístico de la comuna.
2: Cada año, la cantidad de personas que se interesan en estas actividades va creciendo, porque son actividades de montaña, de naturaleza, y lo importante acá también de que las personas que vienen puedan promocionar también Cochrane, los atractivos, pero también que se lleven una experiencia muy linda de estar en la nieve, de estar en la naturaleza, y eso finalmente lo que le interesa a Cochrane en el fondo, promover sus atractivos turísticos, y esperamos, ¿no es cierto?, seguir en esto, porque la actividad de turismo o Cochrane, ¿no es cierto?, queremos que tengamos turismo durante todo el año, nuestros atractivos sean visitados durante todo el año.
0: Para el presidente del Club de Montaña de Cochrane, Guillermo Órdenes, el crecimiento de la actividad ha sido evidente desde su primera versión, cuando participaron cerca de 40 personas.
3: Bueno, este quinto ascenso estuvo muy bueno, estuvo entretenido, estuvo no exento, ¿cierto?, de algunas dificultades. Nos nevó durante el día, la meteo no se cumplió totalmente, estamos en Patagonia, de un rato a otro puede cambiar el tiempo. Tenemos hitos muy importantes este año y estamos muy contentos por eso. Esta actividad ya lleva 5 años, partimos la primera actividad, recuerdo, con 40 participantes, ya vamos en 200 y más, porque entre la organización, entre las autoridades, ¿cierto?, entre los participantes, se van sumando, y dentro de esos participantes, bueno, tenemos al primer lugar de raquetas con Néstor, que ya es histórico ganador de esta categoría. Bueno, el resto de los participantes, y también estamos muy contentos porque hubo incluso un bebé de 6 meses que estuvo acompañándonos. Bueno, la participante de la categoría esquí ganó, ¿cierto?, su categoría y está embarazada, y de hecho salió quinta en la general. Así que estamos súper contentos. Tuvimos que hacer ahí un procedimiento de rescate con camillas, gracias al personal del ejército de la compañía andina y los guías, ¿cierto?, del club de montaña. Y en resumen, estamos muy contentos, estamos congregando cada vez más gente de otros lugares de Chile, gente de toda la región, y esta es una actividad que se vino y se va a quedar, y agradecemos mucho también a la municipalidad, a la autoridad y al gobierno regional, tanto por el apoyo como también por el financiamiento.
0: La experiencia también tuvo un componente formativo con la participación de niños y adolescentes tanto en la escuela Hernán Merino Correa, al igual del Liceo Bicentenario Austral Lord Cochrane, pertenecientes a un taller de vida al aire libre. Paulina Torres, quien acompañó al grupo, valora especialmente el desarrollo de la autonomía de los jóvenes durante el ascenso y el ambiente de compañerismo que se generó durante la jornada. Entre los participantes también estuvo Michelle Mejías, quien destacó el ambiente y la coordinación durante la actividad.
4: pareció bastante divertida. Siento que hubo harta coordinación igual entre los grupos, todos. Los guías también, súper buen trabajo. Aunque no llegué al todo arriba, me pareció una muy buena actividad, y en especial que había harta nieve, y a mí me encanta la nieve. Me pareció muy linda en sí, como muy buena actividad, la gente muy simpática. Hubieron hartas caídas de poto y fue muy divertido. Pero en sí hubo demasiada comunicación con todas las personas y eso me encantó, todos súper sociables, amorosos y súper bien, me encantó.
0: En lo deportivo, Néstor Soto Mayor Bahamonde volvió a quedarse con el primer lugar en raquetas de nieve varones, repitiendo este triunfo, el que había conseguido el año anterior.
5: Fue una muy, muy buena jornada porque tuvimos mucha nieve a diferencia del año pasado. El clima es muy cambiante, entonces las condiciones de la ruta todo el año probablemente va a ser diferente. Hoy salimos con nieve desde Cochrane, llegamos a la base del cordón Esmeralda y ya partimos con nieve desde abajo, así que eso lo hace una ruta muy trabada porque la nieve va comiendo piernas. Mientras más subíamos, más nieve había, así que más nos hundíamos. Tuvimos que colocar las raquetas ya en la última parte de la ruta, así que estuvo muy bueno por ese lado. Nevó también en gran parte de la ruta, cuando estábamos arriba en la cumbre también. Así que muy contento por eso, contento por quedarme nuevamente con el primer lugar.
0: En los resultados, Macarena Herrera se queda con el primer lugar en esquí randonet damas. En la categoría varones, el primer lugar ha sido para Gustavo Martínez, seguido por Ricardo Campos y Ronald Nassau. En raquetas nieve damas, primer lugar, manos de Javiera Manríquez. Segundo puesto para Macarena Angulo, el tercer lugar para Catalina Guzmán. Y en varones, en tanto, Néstor Sotomayor encabezó la clasificatoria, seguido por Hernán Pairo y Francisco Amils. Con 5 versiones y una convocatoria que pasó de 40 participantes en sus inicios a más de 200 este 2026, el ascenso invernal al Cordón Esmeralda continúa creciendo como una actividad que permite disfrutar de la montaña, disfrutar de los paisajes de Cochrane durante la temporada de invierno, aportando además a la oferta turística de la comuna.
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0: En el marco de la celebración del Día del Niño, la Corporación Onco Aysén, en alianza con Fundación Onco Sur de Valdivia, desarrolló una significativa actividad destinada a celebrar y acompañar a niños y niñas con cáncer. La jornada contempló la visita a pequeños pacientes oncológicos en Coyhaique y Puerto Aysén, y que se encuentran en proceso de tratamiento o seguimiento médico, generando un espacio de alegría, un espacio de encuentro para los pequeños y sus familias, y quienes día a día se enfrentan a los desafíos asociados a los tratamientos oncológicos. La iniciativa tuvo como principal objetivo celebrar a niños y niñas con cáncer, reconocer su fortaleza, brindarles un momento especial, poniendo en el centro de la importancia el acompañamiento, la solidaridad, el apoyo durante sus procesos de tratamiento inclusive. Desde la Corporación Onco Aysén destacan el valor de generar este tipo de instancias, que permiten entregar no solo un regalo, sino también un mensaje de cariño, de cercanía, de esperanza a las familias que viven la experiencia del cáncer infantil. De este modo, se ha fortalecido una alianza de colaboración con la Fundación Oncosur, organización sin fines de lucro con sede en Valdivia y que entrega apoyo integral, humano y solidario a niñas, niños y adolescentes con cáncer a sus familias en la macrozona sur de Chile. Esta alianza refleja la importancia del trabajo colaborativo entre organizaciones que comparten el compromiso de apoyar la causa oncológica, fortaleciendo redes de solidaridad y acompañamiento en el ámbito de la oncología infantil. Ello lo indica Valeria Galás Muñoz, presidenta de la Corporación Onco Aysén. Con esta actividad, ambas organizaciones reafirman su compromiso para promover espacios de apoyo, de alegría, de esperanzas para los niños y niñas que enfrentan el cáncer, especialmente en fechas significativas, como por ejemplo el Día del Niño. Corporación Onco Aysén agradece a los colaboradores quienes hicieron posible esta iniciativa y que contribuyen permanentemente a construir redes de apoyo para quienes atraviesan un proceso oncológico.
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15: 13 horas, 57 minutos.
0: Carabineros de Chile detiene a 13 menores de edad por robo en establecimiento educacional de Coyhaique. Tribunal de Juicio Oral en lo Penal de Coyhaique condena a 12 años y 7 años de presidio a autor de homicidio consumado y frustrado en Villa Ortega. Salud declara zona de riesgo sanitario a la localidad de Villa Frey con el objeto de resguardar la salud de la comunidad, producto que este sector presenta problemas con servicios sanitarios.
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15: Trece horas, 58 minutos.

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1: Declaran emergencia preventiva climática en 5 regiones del norte del país producto del sistema frontal. Ejecutivo autoriza a Codelco a capitalizar el 100% de sus utilidades obtenidas en 2025. Mega reforma avanza tras aprobación de vetos del gobierno en la Cámara.
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1: Hola, ¿cómo están? Les saluda Francisca Bahamondes, conductora de CNN Chile, y les doy la bienvenida a esta nueva edición de Noticias, junto a Radios Regionales. La Cámara aprobó los vetos del Ejecutivo a 3 normas de la mega reforma relacionadas con el anatocismo, el olvido financiero y el pago a 30 días para pymes. La tramitación continuará en el Senado, mientras siguen pendientes 3 requerimientos ante el Tribunal Constitucional. Tomamos contacto con Nicolás Donoso desde el Congreso Nacional en Valparaíso. Hola Nicolás, ¿qué tal?
2: Un paso más ha dado la tramitación entonces de la mega reforma que ya procedimentalmente había terminado en la Cámara de Diputadas y Diputados y también en el Senado, pero bastaba por resolver los vetos que ingresó durante la semana pasada entonces el Ejecutivo, que finalmente se terminaron votando no como un paquete, sino que cada una tuvo 3 votaciones finalmente, tanto el anatocismo como también el olvido financiero por deudas, así como también el plazo de pago a 30 días para las pymes. Fueron una tras otra las votaciones al final de la sesión en sala que se desarrolló este lunes y por un margen de entre 74 y 75 votos hizo valer la mayoría de los presentes. El gobierno logró pasar esta parte, la penúltima de alguna forma de tramitación, sin mayores contratiempos, sin mayores sobresaltos, en el eventual caso, en todo caso, de que se hubiese caído alguno de los vetos. Para lograr reponerlo eventualmente se requería de 2/3, vale decir 103 votos acá en la Cámara de Diputados y 33 en el Senado, lo que claramente está lejos del objetivo que puede lograr eventualmente la oposición. Entonces se va ordenando un poco también el panorama respecto a la última parte de la mega reforma, luego de que ya pasó por el primer, segundo y tercer trámite, inclusive por comisión mixta. Lo que va a venir ahora en todo caso va a ser una tramitación que durante este martes se va a llevar a cabo en la Comisión de Hacienda del Senado, Comisión de Hacienda en donde ostenta en todo caso una mayoría quien preside esa instancia, que es el senador de la UDI, Javier Macaya. 3-2 es la votación como al menos debiese terminar en dicha instancia, y luego la jornada del miércoles en el hemiciclo del Senado se va a terminar poniendo en votación también cada uno de estas normas que se impugnan en este veto ingresado por el gobierno para finalizar así su tramitación propiamente tal en el Congreso, y solamente faltaría por conocer la decisión eventualmente del Tribunal Constitucional, que ya ha declarado admisible los 3 requerimientos durante la semana pasada, y vamos a ver si finalmente se acogen o no por invariabilidad tributaria y por una eventual indemnización o compensación por resolución de calificación ambiental anulada en las empresas, eso en materia medioambiental.
0: Lo que le pasa a Santiago no le pasa a Chile. No le pasa a Chile. ¿Qué pasa en Chillán?
1: En el marco del Mes del Corazón, el Servicio de Salud destacó que más de 110.000 personas participan en el Programa de Salud Cardiovascular en Chillán para prevenir, detectar y controlar oportunamente enfermedades crónicas.
0: Osorno.
1: Conductores de la unidad de movilización del Hospital Base de Osorno denunciaron una grave crisis, ya que todas las ambulancias quedaron fuera de servicio por fallas mecánicas, obligando a recurrir al arriendo de móviles en Osorno.
0: Arica.
1: Autoridades.
3: 2 de la tarde con 4 minutos.

0: 2 de la tarde con 16 minutos.
1: Así es, 14 horas 2 de la tarde con 16 minutos. Muy buenas tardes, queridos auditores. Saludos a toda la audiencia que a esta hora comparte nuestra programación, después de haber estado también en la horita de colación, como corresponde la gran mayoría, ¿verdad?, de la gente que tiene dos jornadas de lunes a viernes. Un cariñoso saludo para todos y cada uno de ustedes que ya está en su respectivo trabajo. Tenemos un día bastante agradable. Aparece primaveral este día, ¿sí o no? No hay frío, una postal preciosa allí con la motonave Katay, que está en nuestro puerto de conectividad. Así es que qué mejor, qué buen paisaje, ¿verdad?, el de hoy en día. El mar bastante calma en el transcurso de la mañana, sí, un poquito de viento puelche por acá, ¿eh? La verdad es que ayer igual estaban un poquito complicados la gente de la décima región, porque hubieron vientos de hasta 100 kilómetros por hora en algunos lugares de la décima región, ¿ya? En algunos lugares donde también este año es poco usual que haya nieve, y la verdad es que hubo harta nieve en Puerto Montt, en algunos lugares, en los sectores altos. Sabemos que hubo nieve también este año y que es poco usual que haya nieve, ¿verdad?, allá en la décima región. Para todos los que están en la sintonía en esta tarde, sean muy bienvenidos a compartir tu tarde diferente. Música, información, entrega de avisos locales, invitaciones también que tenemos actualizadas para las actividades que se vienen durante estos próximos días aquí en la comuna de Guaitecas. Así es que vamos a estar como siempre acompañándoles hasta las 17 horas 5 de la tarde. Sean muy bienvenidos como siempre a compartir tu tarde juntos a la 93.1, tu emisora que te acompaña día a día. La emisora amiga de toda la audiencia de Melinca. Saludos allá a la señora Soledad en Mulchain, a nuestra querida amiga Soledad Cordano, y también allá a Fabio, al papá de Fabio, que siempre están en conexión con nosotros, ¿verdad? Y a la gente de Repollal, igual, un cariñoso saludo en el día de hoy. Hoy les cuento que la Bernie estaba vendiendo unos tremendos platos de yoco, la verdad, tremendos platos de yoco hoy en día. Me imagino que ya no le queda nada, porque desde anoche ya lo estaba promocionando. Y yo sé que acá hay mucha gente ahí que le encanta el plato de yoco, ¿eh? Y la verdad es que bastante contundente. Considero que en algunos hogares alcanza para la cena también. Muy rico el plato de yoco ahí de la amiga Bernie. Así es que un cariñoso saludo para ella, para sus colaboradoras, porque desde anoche que estaba trabajando, tremenda prieta que tenía ese plato de yoco, por Dios. Así es que es más que satisfecha y agradecida también de ese rico almuerzo, porque el milcaíto lo guardamos para la once. Así es, era demasiado grande para uno. Así es que por aquí estamos como siempre acompañándoles con nuestra programación habitual desde la 93.1. Hoy día, como siempre, la música variada al estilo la audiencia de la 93.1. Bienvenidos a compartir como siempre junto a nosotros tu tarde desde Guaitecas o desde donde quiera que nos estés escuchando. Te enviamos un cariñoso saludo.

Seguimos junto a ustedes a esta hora de la tarde, acompañándole desde la 93.1, la voz de El Ciprés. Vamos a repasar algunas invitaciones que hemos estado dando a conocer durante esta semanita de trabajo y que están actualizadas hoy en día, así es que a poner atención ahí las personas que estén interesados. Dice por acá la invitación: la ilustre Municipalidad de Las Guaitecas convoca a las vecinas y vecinos al taller participativo del Plan de Acción Comunal de Cambio Climático. El objetivo de esta jornada es difundir y validar junto a la comunidad las medidas planteadas para abordar los desafíos ambientales locales. Este taller se va a realizar el día miércoles 12 de agosto del 2026 en Repollal Alto, a las 17:30 horas, y el lugar, el espacio físico que se va a utilizar, donde ustedes se van a reunir, ¿verdad?, para participar de este taller, es en el domo que está al final de Repollal Alto. En el domo de Repollal Alto, entonces, allí es donde se va a efectuar este taller. Dice además que este encuentro será desarrollado por la consultora Dinámica Costera, junto al equipo municipal, para construir juntos soluciones frente al cambio climático. Tu participación es clave para fortalecer la resiliencia de las guaitecas. Esta información y esta invitación a la vez viene de parte de la Unidad de Fomento Productivo de nuestro municipio local. Para las personas que quieran entonces participar en Repollal, es el día miércoles el taller, miércoles 12 de agosto, a las 17:30 horas, en el domo que está al final de la ruta camino a Repollal Alto. Así es que en el domo de Repollal Alto, allí es donde se va a estar efectuando entonces este taller. Seguimos junto a ustedes, como siempre, acompañándole desde la 93.1. Voy a pasar un datito útil. ¿Quién estará a esta hora en busca de la tarjeta del Banco Ripley? Por acá nos llegó una tarjetita. Lamentablemente, la mayoría de estas tarjetas no tiene el nombre de la persona, pero lo vamos a dar a conocer igual. Es una tarjeta del Banco Ripley que un auditor la encontró en la vía pública, por ahí en las cercanías de bajando hacia el muelle de la FEPAG, me dice, justo ahí en la, cerca de la escalera. Así es que si alguien está por ahí en busca de la tarjeta del Banco Ripley, la tenemos aquí en la emisora, La Voz del Ciprés. Los últimos tres dígitos que tiene esta tarjeta, 3700, ¿ya? Para conocimiento también allí de la audiencia. Si usted está en busca por ahí revolviendo en casita, viendo en la billetera, en el bolsillo de la chaqueta, ¿dónde pudo haber dejado la cuenta del Banco Ripley? Está acá en la emisora La Voz del Ciprés para que la venga a retirar. Los últimos cuatro dígitos son 3700, ¿ya? Y es una cuenta perteneciente a Banco Ripley. Ahí estamos, como siempre, acompañándoles, entregándoles los datitos útiles a la audiencia y, por supuesto, también acompañándoles con la música variada en esta nueva jornada de trabajo.

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continuamos a esta hora de la tarde acompañándoles desde la 93.1. Vamos a pasar el datito también de nuestra querida vecina Paulina Barrías. 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Como siempre, ayudando y apoyando la economía local, apoyando a nuestras emprendedoras locales también que venden allí sus productos, ofrecen, regalan algunas también ahí a la clientela, así es que eso es muy bueno porque así a la clienta o a el cliente que ustedes atienden y se van más allá de comprar algo con algún engañito, vuelve al mes siguiente a comprar productos, ¿cierto? Eso es lo mejor. Así es que cariño también para Paulina, para la familia también que están por ahí en la sintonía de la emisora La Voz del Ciprés. No se olviden, queridos alumnos del Liceo Melinca, que se aproxima la fecha para esta segunda feria vocacional, Explora, Sueña y Decide. Esto se va a efectuar el 20 de agosto del año 2026, desde las 9:15 a las 13 horas, en el gimnasio municipal. Tu futuro comienza aquí. Quienes patrocinan esta segunda feria vocacional son las siguientes empresas: Aquachile, Camanchaca, Salmón.

0: participa y descubre tu pasión. Hay varias opciones, así es que hagan preguntas, chiquillos, el día en que vayan a participar de la feria vocacional, salgan de las dudas, aclaren sus dudas, hacia dónde está enfocado su futuro, qué es lo que le gustaría estudiar, qué carrera de la casa de estudio, por ejemplo, de la Universidad San Sebastián le llama la atención, por ejemplo, qué les parece el campo laboral que tiene la carrera a futuro que ustedes quieren continuar. Bueno, no se queden con la duda, hagan las consultas, averigüen bien y enfóquense en buscar su mejor futuro. Aquí están todas las opciones dadas, hay varias, ¿ya? Por ejemplo, hay varias casas de estudios que van a estar también representadas en esta como invitados y por supuesto van a ser parte de esta segunda feria vocacional. Así es que no se pierde nada con averiguar bien antes de partir de la isla, porque esa es la realidad. Acá no contamos con universidades, no contamos con casas de estudios, ¿verdad? Técnicos, sino que solamente está el liceo hasta cuarto año medio y después tienen que emigrar de la comuna los jóvenes porque tienen que seguir los estudios fuera. Esa es la realidad. Aún no contamos con una universidad. Así es que para todos los que ya se están proyectando, para los que están por allí viendo a qué universidad me conviene ir, esta es la carrera que quiero seguir, por ejemplo, esta es el área que yo quiero elegir para mi futuro. Bueno, aquí van a tener varias opciones. Y si quieres ser parte de alguna institución también, porque van a estar presentes varias entre carabineros, capitanía, ejército. Así es que nunca está de más. Hay veces en que por no consultar no se toman las mejores decisiones y esa no es la idea para nuestros futuros estudiantes de Guaitecas. Yo sé que hoy la gran mayoría opta también por irse a un instituto, a ejercer y ahí a seguir una carrera técnica, una carrera corta de 2 años. Igual es excelente iniciativa, es muy bueno, porque no a todos les da de repente el puntaje para ir a una universidad. Y cuando no tienen gratuidad, sabemos que hay algunas carreras que aunque ustedes quieran seguirlas, son un poquito caras, ¿verdad? Así es que ahí a ponerle empeñito también nuestros estudiantes de cuarto año medio. Ojalá la mayoría se pueda ir con gratuidad a alguna de las universidades. Sería ideal estar después viendo allí que los jóvenes de Melinca tuvieron un gran puntaje en la prueba y adquirieron la gratuidad. Hay muchos que estudiaron en las universidades con gratuidad del Estado. Y eso es un tremendo apoyo para las familias. Así es que a ponerle empeñito a nuestros jóvenes estudiantes que están próximos a salir de la enseñanza media. Y a salir también de la comuna porque esa es la mejor herramienta que nosotros los papás le dejamos a nuestros hijos. La mejor herramienta para que ellos forjen su futuro. Así es que a ponerle empeñito, aunque cueste un poquito matemáticas, aunque cueste un poquito inglés en la enseñanza media, todo, si usted se va bien encaminado y está apoyado por la familia, por los apoderados también, a lo mejor ya tienes algún hermano o hermana que salió a estudiar fuera, bueno, también te pueden apoyar. Así es que a ponerle empeño, ganas al estudio, que es la única herencia que los padres podemos dejar a nuestros hijos, ¿verdad? Así es que para todos, no se olviden, se aproxima la fecha, el día 20 de agosto, es la segunda feria vocacional, hay varias opciones a elegir. Y la idea es que no faltes, ¿ya? Y ojalá que estés acompañadito ahí con tu papá o con la mamá en este caso, ¿ya? Si quieren acompañar ahí al alumno, mucho mejor. La feria se va a efectuar en el gimnasio municipal desde las 9:15 a las 13 horas el día 20 de agosto del año en curso. Seguimos junto a ustedes compartiendo nuestra programación. 20 minutos nos restan para las 15 horas 3 de la tarde.
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emisoras, 3:02. Continuamos hasta ahora acompañándoles desde la 93.1. Ricky Martin nos acompañaba ahí en la música recientemente, las canciones antiguitas y las más modernas, las de la actualidad también escuchándose aquí en la 93.1. Tenemos una nueva invitación para los vecinos de Melinka. Esta invitación va dirigida también a la comunidad en general. Dice: invitación para el día jueves 13 a las 18 horas. Atención, vecinos y vecinas de Melinka. La ilustre municipalidad de Guaitecas invita cordialmente a toda la comunidad a participar en el taller de difusión y validación de las medidas del Plan de Acción Comunal de Cambio Climático. La actividad se llevará a cabo el jueves 13 de agosto del 2026 a las 18 horas en el Salón Cultural ubicado en Aeropuerto Sin Número. Su asistencia es clave para construir un archipiélago más resiliente. Esta jornada de participación ciudadana será desarrollada por la consultora Dinámica Costera en coordinación con el equipo municipal. Ahí estamos entonces entregando también esta información, esta invitación, mejor dicho, para la gente de la comunidad de Melinka que quiera sumarse también a conocer las medidas del Plan de Acción Comunal de Cambio Climático. Día jueves 13 de agosto a las 18 horas en el Centro Cultural Ascensión. Seguimos junto a ustedes acompañándoles en esta jornada de trabajo. Son exactamente las 15 horas, 3 de la tarde con 3 minutos.

0: acompañándole en esta jornada de día martes, avanzando en la segunda semanita del mes de agosto, ¿verdad? Oye, todavía está por acá, ¿eh? Para la gente que nos pregunta desde Puerto Cisnes si ya zarpó la barcaza, todavía está en el muelle de conectividad, ¿ya? Si es que todavía está acá en Melinca, eso quiero decir. La barcaza Cataic todavía está en Melinca, así es que para la gente que nos está haciendo la consulta, aún no zarpa desde nuestra localidad. Tenemos también por acá la siguiente invitación, dice, agradecer primeramente a don Juanito, don Juan Bravo, que nos trajo por acá la cuenta del Banco Ripley, ya apareció su dueña y nos dejó ahí el agradecimiento, obviamente yo pasé el dato que usted lo vino a dejar por acá, así es que muy bien, apareció la dueña y qué bueno, porque ustedes saben que ahora hay personas que utilizan solo la tarjeta, ya sea del Banco Ripley, cuenta RUT, Banco Estado, solo la tarjeta, ya no se utiliza ahora la, ya no se le da la libreta a la gran mayoría de los usuarios de los diferentes bancos y muchas veces esta es la única que tienen nuestros usuarios, que la utilizan acá para las compras y todo lo demás. Así es que muy bien allí el agradecimiento a don Juanito que nos trajo por acá la tarjeta del Banco Ripley y qué bueno que ya apareció su dueña. Dice por acá la invitación, reunión de trabajo, gente vinculada al turismo. La invitación para las reuniones entonces, para la gente que está vinculada al turismo dentro de nuestra localidad. Invitamos a las personas vinculadas al sector turismo de la comuna a participar en una reunión de trabajo que se realizará el próximo miércoles 12 de agosto a las 15:30 horas en el segundo piso del gimnasio municipal de Melinca. En la instancia se abordarán los tipos de organizaciones, sus principales diferencias, la definición del modelo organizacional para guaitecas y la importancia del estatuto de una organización. El horario sujeto a modificación. Aquí dejamos entonces la invitación, viene de parte de nuestro municipio local. Ustedes saben que don Dante Chiguay está trabajando también en el área de turismo de la comuna, así que vamos a dejar la invitación. Es el horario sujeto a modificación. Cualquier cambio que existiese desde aquí a mañana, vamos a estar igual informando, ¿ya? Pero por el momento el horario que tiene esta convocatoria es a las 15:30 horas del día de mañana miércoles 12 de agosto. Seguimos compartiendo la música y también entregando las invitaciones para dichas convocatorias. Vamos a recordar igual la invitación que hace el Sagrado Corazón de Jesús. Dice por acá, el Sagrado Corazón de Jesús comunica a todas las personas que el día miércoles a las 3 de la tarde se estará haciendo un baratillo en casa del Padre, en la casa del sacerdote que está detrásito de la iglesia de la parroquia San Pedro, allí se va a realizar entonces este baratillo. Habrán pijamas, camisas, polerones, harta ropa de invierno a precios muy económicos, así es que si usted quiere ir a ver alguna prenda de vestir en este gran baratillo gran a beneficio del Sagrado Corazón de Jesús, les invitamos para que concurran el día de mañana miércoles a partir de las 3 de la tarde.
1: Tres de la tarde con 10 minutos.

Seguimos junto a ustedes a esta hora de la tarde acompañándoles con la programación y la música variada para ustedes que están en la sintonía desde su lugar de trabajo, para la gente de los locales comerciales donde siempre nos están escuchando. Un cariñoso saludo para nuestras queridas amigas también de los diferentes locales comerciales que hay dentro de nuestra población. Y que sea un mes de éxito en el trabajo, en la salud, en el amor, en el ámbito familiar para todos y para cada uno de ustedes. Un cariñoso saludo para las chicas allí, para mi querida Juani, Delfa, para Jocelyn, no sé quién está hoy en día de turno ahí en el churrasquito, siempre acompañándose de la 93.1. Y para todos, ¿ah? Para todas las chicas que trabajan en los locales comerciales de Guaitecas, reciban un cariñoso saludo. Tenemos por acá información también que vamos a compartir con ustedes, noticias locales. Municipalidad y ONG Conectar para Conservar impulsan trabajo colaborativo, dice la nota, para posicionar a Guaitecas como una vitrina azul. Nuestro municipio y la ONG Conectar para Conservar se encuentran desarrollando un trabajo conjunto orientado a fortalecer el vínculo entre la comunidad, el territorio y sus recursos naturales y costeros, en el marco de un convenio de colaboración suscrito entre ambas instituciones. Hace unos días, representantes de la organización, encabezados por su director, Alfredo Almonacid, se trasladaron a la comuna para tener una reunión con nuestro alcalde, Vance Buinao Carimonei, y parte de su equipo municipal, instancia en la que se presentó parte del trabajo que se está impulsando bajo la iniciativa Guaitecas, una vitrina azul. Como parte de este proceso, se realizó un encuentro con representantes de la comunidad, quienes fueron entrevistados por el gestor territorial, Marcos Saavedra. La actividad permitió conocer distintas miradas y experiencias locales y avanzar en la conformación de una mesa de trabajo comunitaria que permitirá incorporar la participación de vecinos y vecinas en las próximas etapas de esta iniciativa. El convenio de colaboración entre la ONG y el municipio contempla cuatro líneas de trabajo. Una de ellas, la protección formal y el uso sostenible de los recursos naturales y costeros de la comuna, el fortalecimiento de la economía azul y el apoyo a la gestión de los recursos marinos, la educación ambiental y el apoyo en materias vinculadas al Plan Acción Comunal de Cambio Climático. De acuerdo con Alfredo Almonacid, director de Conectar para Conservar, uno de los principales acuerdos alcanzados con el equipo municipal y la comunidad es avanzar en una estrategia denominada Guaitecas, una vitrina azul, que busca fortalecer las capacidades locales y generar mecanismos que permitan mostrar al territorio y sus valores naturales y culturales hacia el exterior. La propuesta considera también poner en valor las actividades y oficios tradicionales de sus habitantes como parte de un proceso que contribuya al desarrollo local y al fortalecimiento de la identidad de nuestro archipiélago. Y a través de las fotografías también se destaca la participación de la ciudadanía, la participación de representantes igual allí de la ONG Conectar para Conservar y parte del equipo de fomento productivo. Además de las personas vinculadas a alguna organización dentro de la comuna de Guaitecas. Seguimos compartiendo la música y también las informaciones a esta hora de la tarde, cuando son 19 minutos para las 16 horas 4 de la tarde.

Son exactamente las 16:04 de la tarde. Continuamos junto a ustedes, haciendo un alto en la programación musical para dar lectura también a los avisitos locales y a las invitaciones que tenemos en nuestra mesa de trabajo. Hoy una tarde bastante primaveral pareciera, ¿eh? Aún falta para que llegue la primavera. Falta todavía, ¿verdad? En septiembre 21, por allí, pero hoy día es como un día primaveral. Hermoso y agradable la tarde en las Guaitecas. Qué envidia, dicen algunos que nos escuchan, ¿eh? Por allá por Coyhaique, si bien es cierto, el paisaje es lindo, en Aysén igual, hay nieve, hay escarcha, pero el mejor paisaje lo vendemos nosotros. está aquí en Melinca, ¿sí o no? No, yo sé que igual hay lugares preciosos en la región en general. Hay hermosos lugares. A mí me gusta Cochrane, me gusta Bill O'Higgins, son lugares de atractivos turísticos desde donde uno lo mire, la verdad. Pero como Melinca no hay, es la mejor postal que podemos visibilizar, sobre todo desde esta altura. ¿Eh? ¡Qué envidia! Nos dice la Margaret. Un cariñoso saludo allí para las chiquillas también ahí en nuestro municipio local, para Juan Carlos, la Margaret, que están ahí full trabajo. Recuerdan que la radioemisora La Voz del Ciprés este año nuevamente postuló a un proyecto del Fondo de Medios, fuimos adjudicados. Y muy pronto ya vamos a estar con el trabajo nuevamente de las entrevistas. Así es que desde ya vamos a hacer las invitaciones a la gente que quiera ser entrevistada. Yo sé que hay por aquí un trabajo que aún no se ha dado a conocer a la audiencia de los últimos entrevistados el año pasado, cuando trabajamos también en un proyecto de Fondo de Medios con Samir. Él ya no es parte de este municipio, pero el trabajo quedó acá en la comuna. Así es que estaremos igual dando a conocer del trabajo en relación a las comunicaciones. Escuchar las voces del archipiélago es importante. ¿Qué dicen? ¿Qué opinan al respecto de tantos temas de interés que hay dentro de nuestra población? Tuvimos a varios invitados el año pasado en este Fondo de Medios 2025 y este año hay una continuidad del proyecto con nuevos invitados, obviamente. Yo voy a mencionar que el año pasado me tocó entrevistar ahí a la señora Emilia Obando, sin saber que la Emilia después iba a estar formando parte de los concejales de la comuna. Así es que bacán escuchar también a nuestra querida concejala a través de las voces del archipiélago acá en la emisora La Voz del Ciprés. A don Marcos Ormazábal también me tocó entrevistarlo, entre otros. Así es que hago la invitación porque son pequeños microprogramas que sin lugar a dudas igual dan a conocer de alguna función en particular, algún trabajo que nuestros invitados realizan en la localidad. Hay varios que están en este proyecto del año pasado. Así es que este año la emisora nuevamente se adjudicó a un Fondo de Medios 2026. Vamos a tener la posibilidad de comprar igual implementos para que esta emisora continúe en el tiempo. Pasando el dato que muy pronto vamos a cumplir otro año más al servicio de la comunidad, un medio que desde sus comienzos se caracteriza por la solidaridad, se caracteriza también porque ha sido una fuente laboral para muchos que han pasado por este medio formando parte de los equipos de trabajo. Y eso es muy relevante en la comuna, es muy importante, ¿verdad? Así es que este año nuevamente La Voz del Ciprés, a través del Fondo de Medios, vamos a estar con invitados aquí, entrevistándoles, dando a conocer de su trabajo, de las gestiones que realizan las personas en la comuna. Y qué es lo que opinan al respecto de la realidad local. Hay hartas cosas que dar a conocer a través de pequeños pero muy significativos programas. Así es que cuando ya comencemos con las invitaciones, si usted quiere ser entrevistado, si pertenece ahí a algún alguna organización dentro de la comuna, quiere ser invitado o invitada, si su trabajo está ligado al tema cultural, a las dirigencias sociales, sería bacán que nos digan yo quiero ser entrevistada o entrevistado, y ahí tenemos a varios candidatos, ¿verdad? Son 10 las entrevistas que vamos a volver a concretar este año a través del proyecto de Fondos de Medio. Próximo ya, bueno, ahí zarpando la motonave Kataik hacia
Quellón, ¿ah? Para los que están a la espera por allá, zarpando hacia el puerto de Quellón con este buen tiempo que impera en la zona, ¿verdad? Tenemos buen clima, así es que la gente que va de viaje hacia Quellón va a tener una excelente travesía en el Golfo Corcovado. Buena navegación para todos los que van allí en la tripulación de la motonave Katayk y también a los pasajeros que lleguen bien a su lugar de destino. Son, a ver, las 4 de la tarde zarpando motonave Katayk hacia el puerto de Quellón, ya para la gente que nos estaba consultando también por allá. Saquen la cuenta más o menos cuántas horitas demora el trayecto, la travesía, la navegación hacia Quellón y por ahí estar atentitos nomás. Tenemos también por acá la invitación a participar del Gran Bingo Bailable. Dice la Feria Guaitequera, invita a colaborar y participar en el Bingo Bailable organizado para el día 18 de septiembre del presente en el Gimnasio Municipal. Esta actividad enmarcada en fiestas patrias. Además, encontrarás diferentes bebestibles, comestibles típicos a la venta, como bebidas, navegao, borgoña, terremotos, empanadas, los ricos anticuchos, entre otros. Los premios para el Gran Bingo Gran son los siguientes. 100 mil pesos en efectivo, una máquina de hacer pan más 10 kilos de harina, una aspiradora, una canasta familiar, una freidora de aire y entre varios premios más. El valor del cartón de bingo, 5 mil pesos, y usted lo puede adquirir con sus asociadas, con las personas que pertenecen a la Feria Guaitequera. ¿Quieres colaborar? Dejamos la invitación para todos los y las interesadas en probar suerte, en pasar una tarde agradable en dependencias del gimnasio municipal y también colaborar con los feriantes de la comuna de Guaitecas. 4:07 p.m. Vamos a pasar el avisito también de parte de la Óptica Austral de Quellón para las personas que estén necesitando atención oftalmológica. Recuerden que para este mes de agosto hay una nueva opción de ser atendidos acá en Melinca.

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Ustedes ya conocen la modalidad de atención que tiene la óptica, así es que por aquí también dejamos el datito para los y las interesadas. 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Recuerden, la óptica estará el día 19 de agosto en la comuna. Ellos atienden solo por el día y el lugar de atención lo vamos a estar informando una vez que ya sea seguro, ¿verdad? Para que ustedes igual se dejen un tiempito y puedan concurrir a su horita. Continuamos junto a ustedes acompañándoles a esta hora de la tarde, cuando son exactamente las 16 horas 4 de la tarde con 10 minutos.

0: 4 de la tarde con 17 minutos.
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2: Seguimos junto a ustedes a esta hora de la tarde, acompañándoles con nuestra programación, y nos ha llegado por acá una invitación para nuestros queridos niños de Melinca, para los niños de Repollar, igual del colegio, porque esto es una invitación a que ustedes participen de un concurso de dibujo escolar. Esto viene de parte de Emporcha, dice Puerto Chacabuco, Emporcha, mi puerto, mi comunidad. Ese es el eslogan que trae esta invitación para que los niños concursen a través del dibujo. Participa y muestra a través de tu dibujo lo que más te gusta de tu puerto, tu comunidad y el mar. Y está enfocado en la participación de los niños de Puerto Aysén, Puerto Aguirre, Puerto Cisnes, y también la invitación viene para nuestros niños de Melinca en dos categorías. La primera categoría A contempla a los niños de primero a cuarto año básico y la categoría B para niños de quinto a octavo año básico. Hay premios para el primero, segundo y tercer lugar de cada categoría. Y la temática que tiene esta invitación para el concurso de dibujo es la siguiente. Pongan atención, queridos niños, sobre todo a los que les encanta dibujar, colorear, pintar. Esta puede ser una linda opción de dar a conocer también lo que más te gusta de tu comunidad. El tema es el puerto y su importancia para la comunidad, la vida junto al mar, mi comunidad y su relación con el puerto, dice, las actividades marítimas que se realizan y el cuidado del borde costero y del medio ambiente. ¿Cuáles son las técnicas que tú puedes utilizar? Bueno, acá hay algunas que se mencionan, hojas tamaño carta u oficio. La técnica es libre, puedes utilizar para colorear lápices de colores, crayones, entre otros. Plumones, acuarela, témpera u otra técnica manual que tú definas, ¿ya? No se aceptan dibujos digitales, todo tiene que ser manual, ¿ya? Dibujar ahí con puño, con el lapicito, colorear con el mejor lápiz o la mejor opción que tú elijas, acuarela, témpera, entre otros. Y ¿qué más dice por acá? Tenemos también el cronograma que contempla este concurso de dibujo para los niños de la región. Bueno, las localidades son Puerto Aysén, Puerto Aguirre, Puerto Cisnes y los niños de Melinca que pueden participar en este concurso. Y el cronograma viene de la siguiente forma. Desde el día 10 de agosto ya están las publicaciones de las bases. Desde el 10 al 21 de agosto, desarrollo del concurso y la recepción de los dibujos se realizará desde el día 22 al 25 de agosto. Existe también ahí la evaluación del jurado en las fechas desde el 26 al 27 de agosto y la publicación de los resultados el día 28 de agosto. La premiación se realizará el 1 de septiembre. Las bases completas de dicho concurso, dice, las puedes encontrar en nuestra página web y serán enviados a los establecimientos. Así es que ahí a poner atención aquí en nuestro establecimiento educacional porque van a llegar igual las bases de dicho concurso. Y mayores informaciones a la siguiente plataforma, en el siguiente link, a pmura@chacabucoport.cl. Ahí está la página web donde ustedes pueden también encontrar mayores informaciones. No se les olvide, los niños de Melinca y Repollal que quieran participar de este concurso de dibujo escolar que está invitando Emporcha y que lleva por título Emporcha, mi puerto, mi comunidad. Aquí está la opción. Anímense, dibujen, participen, pueden llevarse uno de los lugares y mostrar parte de la comuna de Guaiteca, lo que más les gusta. El concurso en sí está enfocado en los niños de primero a cuarto año básico y también para los más grandecitos de quinto a octavo año básico. Los temas son súper accesibles, son súper conocidos por nuestros niños, ¿verdad? ¿Qué opinas tú de la importancia que tiene, ¿verdad?, tu puerto para la comunidad, la vida junto al mar, entre otros? Así es que dejamos la invitación y van a estar también ahí la invitación, las van a hacer llegar las bases a cada uno de los establecimientos escolares de las localidades que están haciendo llegar también la invitación. Así es que no lo olviden, está la invitación para que nuestros niños participen de este concurso de dibujo. Acá tenemos presencia de Emporcha, si es que también dudas, consultas, allí con los chiquillos que siempre tienen buena disposición. Y que les vaya bien a los que son amantes a el dibujo, los que tienen por ahí talento para dibujar. Hace un tiempo atrás yo recuerdo que recibí aquí en la emisora varios dibujitos para un concurso específico, de verdad que bueno, los niños allí se ingenian, se las ingenian para entregar el mejor dibujo. Así es que allí dejamos la invitación para todos los que se interesen. Y los papitos, las mamitas también animen a los niños a que participen de este concurso de dibujo que está invitando en Porsche.

0: Continuamos junto a ustedes en el día de hoy acompañándole desde la voz del Ciprés. Vamos a hacer un breve alto en la programación musical para reiterar dicha invitación que viene desde la ilustre Municipalidad de Las Guaitecas a través del área de turismo. Dice reunión de trabajo, gente vinculada al turismo. Invitamos a las personas vinculadas al sector turístico de la comuna a participar en una reunión de trabajo que se realizará el próximo miércoles 12 de agosto a las 15:30 horas en el segundo piso del gimnasio municipal de Melinca. En la instancia se abordarán los tipos de organizaciones, sus principales diferencias, la definición del modelo organizacional para guaitecas y la importancia del estatuto de una organización. Horario sujeto a modificación. Por el momento, la reunión se va a realizar el día miércoles 12 de agosto a las 15:30 horas en dependencias del segundo piso del gimnasio municipal. Si hubiera algún cambio en el horario, vamos a estar igual avisando, obviamente, mañana antes de las 3 de la tarde. La idea es que participen las personas ligadas al rubro del turismo en la comuna de Guaitecas en esta reunión informativa que se va a efectuar. Ustedes saben que quien es el encargado de turismo de nuestro municipio local es Dante Chiguay. Él va a estar también en la reunión, así es que hacemos llegar a todos los y las interesadas, a quienes tienen hospedajes, a quienes tienen emprendimientos dentro de la comuna, están ligados también ahí a las artesanías, ¿verdad? Como feriantes, igual pueden participar de esta convocatoria. Todo abarca el tema turístico, la gente que hace paseos también en la bahía, que tienen por ahí embarcaciones y quieran participar. Sabemos que en época de verano también tenemos ahí nuestras emprendedoras que realizan paseos en kayak, ofrecen este servicio, también están ligados al área turística de Melinca. Así es que son varias las personas que pueden venir y participar de la reunión. Miércoles 12 de agosto a las 15:30 horas, hasta el momento es el horario que tiene esta, que contempla esta reunión. Si hubiese algún cambio, lo vamos a estar avisando, obviamente, antes de las 3 de la tarde del día de mañana miércoles. Y también vamos a reiterar de parte de las socias del Sagrado Corazón de Jesús, se le está haciendo una invitación a la comunidad para que concurran el día de mañana miércoles a las 3 de la tarde, donde se va a estar efectuando un baratillo, ya a beneficio del Sagrado Corazón de Jesús. El baratillo se va a realizar en la Casa del Padre. Hay polerones, camisas, pantalones y varias prendas de vestir a buen precio. Si usted quiere ir a ver algo, hacemos llegar igual la invitación.
1: 4 de la tarde con 36 minutos.

0: El rancherito Leo Dan no puede faltar en la programación de la 93.1. Saludos ahí para nuestra querida amiga Carola, que siempre está en sintonía con la voz del Ciprés y le encanta la música del rancherito, ¿eh? Así es que para ustedes y para la familia también, esperando que estén todos muy bien, que estén aprovechando ahí a Concho estos días bonitos, el amigo Tin y toda la familia. Tenemos por acá algunas noticias en el ámbito regional que emanan desde la delegación presidencial y dan a conocer igual el trabajo desde Bienes Nacionales, ¿ya? Vamos a compartir también con ustedes esta nota. Dice, el suelo fiscal también puede abrir oportunidades para el desarrollo de Aysén. La delegada presidencial regional, Luz María Vicuña, sostuvo una reunión de trabajo con la Seremi de Bienes Nacionales, Yoconda Navarrete, para revisar las prioridades de la cartera y avanzar en una gestión responsable de los terrenos fiscales de la región. Entre los principales temas se abordó la fiscalización y resguardo del patrimonio fiscal, la revisión de terrenos entregados a instituciones públicas para asegurar que cumplan el propósito para el cual fueron destinados y la disponibilidad de suelo que permita impulsar nuevos proyectos de inversión en las comunas. Además, Bienes Nacionales trabaja junto al Ministerio de Vivienda y Urbanismo en la identificación y transferencias de terrenos disponibles para futuros conjuntos habitacionales, aportando desde Aysén a enfrentar la emergencia habitacional. Tenemos también aquí el siguiente reel que vamos a compartir con ustedes, donde se detalla igual el trabajo en relación a lo que está efectuando nuestra Seremi de Bienes Nacionales en la región de Aysén.
1: Aquellos terrenos que han sido entregados a instituciones públicas cumplan el objetivo para los cuales han sido entregados. Es una labor que estamos realizando en todo el territorio regional y sobre la cual vamos a seguir visitando las localidades, las comunas, para poder ir contribuyendo a sacar adelante también proyectos de importancia y de inversión para cada una de nuestras comunas. También dimos cuenta de un trabajo que hemos venido realizando junto al Seremi de Vivienda para poder buscar y trabajar en la transferencia de terrenos que estén disponibles para futuros conjuntos habitacionales, entendiendo que el presidente nos ha dicho que la emergencia habitacional es algo que trasciende a todas las regiones y desde Aysén y desde Bienes Nacionales estamos colaborando con ellos.

Mi papá fue cantante, sigue siendo autor y pues me encantan sus canciones y les voy a cantar, gracias. Unas dos de mi papá, Tini Morri. No hay amor y de hoy en ocho. Ahí está.

17 horas 5 de la tarde con 3 minutos. Oye, ah, qué difícil ahí lo que acontece a esta hora de la tarde en el muelle de conectividad. Mala maniobra, ¿qué pasó? Se le fue la carga al vehículo a un lado. Ojalá que no le haya pasado nada a nadie, nada, pero desde aquí estoy observando que un camión ahí en el muelle de conectividad a punto de irse con todo al mar. Ojalá que no haya pasado nada. Solo la cabina afirmada y un pedacito de la parte trasera del camión donde recibe la carga, ¿verdad? Allí está sobre la rampa, ¿eh? Sobre el muelle ahí de conectividad. Ojalá no le haya pasado nada a ninguna persona. Y bueno, ahí estoy viendo que ya están haciendo maniobras también las personas que están en el muelle de conectividad de poder tirar el vehículo. Ya lamentamos también esta situación. No sé qué ocurrió realmente, ¿eh? Pero desde aquí se ve más de la mitad de la cabina sobre el mar. Ya ojalá que no le haya pasado nada a ninguna persona. Tal vez hay una mala maniobra, se corrió muy a la orilla del muelle, el camión, no lo sé con exactitud, pero espero que no le haya pasado nada a ninguna persona, ¿eh? Porque están justamente allí descargando. En los vehículos y acabo de ver esta situación. Lamentamos también, lamentamos lo que está aconteciendo ahí en el muelle, pero esperemos también en Dios que no le haya pasado nada a ninguna persona y que puedan sacarlo pronto por el tema de la marea, que puedan sacar pronto también el camión de este lugar donde está. Se ve bien complicadita allí la situación, ¿eh? Ojalá que lo tiren rápido, lo puedan sacar desde ese lugar. Está solo la parte de la cabina y la mitad del vehículo encima de la rampa y lo demás en el mar. Se ve la parte trasera del camión en el mar. ¿Qué pasó? No lo sabemos con exactitud. Se fueron muy a la orilla, tal vez ahí el chofer no tomó ahí las precauciones necesarias. No sabemos con exactitud. Así es, estamos a esta hora de la tarde acompañándoles desde la 93.1, la voz de El Ciprés. Vamos a reiterar también la invitación que hay para la convocatoria del día de mañana, para que la gente de Repollal pueda participar de este taller que se va a efectuar mañana también allá en la localidad de Repollal y el día jueves es acá en Melinca, como lo hemos estado anunciando. Así que vamos a reiterar una vez más la invitación, porque la idea es que la comunidad participe ya de este taller del Plan de Acción Comunal de Cambio Climático. Dice, invitamos a nuestros vecinos y vecinas a participar en los talleres de Plan de Acción Comunal de Cambio Climático, instancias en las que se presentarán y validarán junto a la comunidad las medidas propuestas para abordar los desafíos ambientales de la comuna. Las actividades se realizarán el miércoles 12 de agosto a las 17:30 horas en el domo ubicado al final del camino de Repollal Alto y el día jueves 13 de agosto a las 18 horas en el Salón Cultural de Melinca ubicado en Aeropuerto Sin Número. Los talleres serán desarrollados por la consultora Dinámica Costera junto al equipo municipal como parte del proceso de elaboración del Plan Comunal de Cambio Climático. La jornada permitirá recoger opciones, opiniones, propuestas y observaciones de vecinas y vecinos, incorporando la mirada local en las medidas que se definan para la comuna. Aquí está entonces la invitación para estos talleres participativos. Puede ir cualquier persona, ya es abierto a la comunidad. Por lo tanto, si usted tiene un tiempo, le interesa conocer el Plan de Acción Comunal del Cambio Climático, quiere dar alguna opinión al respecto de este trabajo también que se está realizando, te invitamos a que concurras a estos talleres. Si puedes acercarte al domo de Repollal Alto, te recordamos que el taller es el día de mañana, 12 de agosto a las 17:30 horas allá en Repollal Alto y el día jueves 13 de agosto acá en Melinca a las 18 horas en el Salón Cultural. Hay dos opciones, así es que para la gente de Melinca también dejamos abierta la invitación a todos los que quieran participar.
Con esto comienzo a despedirme de mi jornada laboral por esta tarde, esperando que ustedes, que continúan en sus respectivos trabajos, terminen a bien sus actividades, su trabajo, y mañana será otro día, si Dios así lo quiere, para llevar una nueva programación hasta sus hogares. Nos escuchamos mañana. Chao. Amor.

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5: 5 de la tarde con 47 minutos.

bien, ya tenemos las 5 de la tarde con 52 minutos, tenemos 8 minutos ya para las 6 de la tarde, 8 para las 6 de la tarde, en esta hermosa tarde que tenemos por aquí, por nuestra querida comuna La Huiteca, por supuesto, ¿eh? Hoy día, martes 11 de agosto, acompañándote como es habitual, junto a todo lo que es la programación de tu radio en esta hora, para poder acompañarte hasta las 20 horas, 8 de la tarde, 8 de la noche, con toda la programación que tenemos aquí ya programada, por supuesto, para todos nuestros queridos auditores que son fanáticos de la programación de la radio. Saludando cariñosamente a todos nuestros queridos auditores, por supuesto, en esta horita, para ya ir en un ratito más con todo lo que es la música del recuerdo, la música después ranchera alegre del recuerdo, para compartir con ustedes la programación de esta hora de la tarde. Ahí tuvimos una emergencia, ¿cierto?, en el muelle, como ustedes ya se habrán enterado, a través también de la transmisión en vivo que hizo nuestro querido amigo Narciso Nahualquín, que él siempre está ahí, ¿cierto?, donde las papas queman, ¿no? El amigo Narciso es el hombre de las transmisiones en vivo cuando pasa aquí cualquier emergencia. Así que un saludo cariñoso también para él, por supuesto, y agradecer también que todo salió bien, no hubo ningún accidentado, ya ahí hicieron todo lo que es el rescate de este camión, obviamente que cayó ahí, ¿cierto?, en el muelle, ¿ya?, en el muelle, pero no cayó en su totalidad al agua, sino que quedó ahí, ¿cierto?, medio, ahí a mitad ahí del muelle. Así que agradecer también a todos los que estuvieron presentes ahí, por supuesto, y obviamente a las embarcaciones que estuvieron presentes ahí en esa en ese rescate, ¿eh? Agradecer a todos, a bomberos, agradecer a la Armada de Chile, a Carabineros, a los vecinos también que estuvieron ahí, ¿cierto?, dando sus ideas, aportando, tratando de ayudar. Todo el mundo de una otra forma también ahí aportó con lo que fue poder sacar este camión que cayó ahí en el muelle. Así que agradecer a las embarcaciones, ¿ya?, a las embarcaciones ahí que también estuvieron ayudando con sus brazos, ¿ah? Con sus brazos ahí. Lo hizo corta nomás lo que es la embarcación ahí, ¿ah? Así que agradecer también a todos los que estuvieron ahí apoyando lo que fue este rescate de este camión. Como bien le digo, lo importante es que el camión ya fue sacado de ahí, del lugar donde estaba accidentado y no pasó a mayores, no hubo ninguna vida que lamentar y eso también obviamente es muy importante. Agradecer a los tripulantes de la Trusal Quinto, sí, de la Trusal Quinto, y de la otra embarcación igual que estaba, que no me acuerdo, no le pude divisar bien el nombre, pero la Trusal 5, que estaba ahí también dentro de la bahía, obviamente se acercaron inmediatamente para poder ayudar ahí con sus brazos estas barcacitas, estos barcos que obviamente, ¿cierto?, tienen su equipo ahí especializado para hacer el trabajo que le corresponde y a la vez también ahí apoyar a lo que fue la el saque de este camión ahí en el muelle de conectividad. Así que esa es la información también que les puedo hacer llegar en esta hora, ¿cierto?, a mis auditores que no tienen redes sociales, pero sí están escuchando la radio La Voz de El Ciprés. Muy bien, mis queridos vecinitos, seguimos avanzando junto a lo que es la voz del Ciprés en esta hora de la tarde. Con la bonita música, por supuesto, también, y con la grata y hermosa tarde que tenemos por aquí, que nos acompaña el día de hoy.

Muy bien, ya tenemos las 6 de la tarde ya con 7 minutos, 6 con 7 minutos ya en esta horita, para poder comenzar dentro de lo que es la programación de este día martes con la música linda del recuerdo, ya, para que ustedes puedan disfrutar también de esta música que no pasa de moda y que usted siempre lo escucha también aquí en su radio, La Voz del Ciprés de las Huitecas. Vamos a ir con Lorenzo Santamaría y Los Ángeles Negro en esta hora también, para poder escuchar temitas bonitos como, por ejemplo, Para que no me olvides, y también con Los Ángeles Negro, A tu recuerdo. Si usted quiere escuchar algún temita del recuerdo, solamente tiene que escribirme y yo te lo programo, por supuesto, con mucho cariño.

Ya tenemos las 6:16 de la tarde. Saludando en esta hora de la tarde también a todos mis queridos vecinos que vienen regresando después de un día de trabajo, ¿eh? Regresando después de un día de trabajo, por supuesto. Para ustedes que vienen en sintonía de la radio, también escuchando la música del recuerdo en esta horita, te acompaño, por supuesto. Para mis queridos auditores también que están esperando ya en un ratito más la música alegre del recuerdo, también, por supuesto, ya estamos acá preparando toda la música para entregarle una linda programación de este día. Hermosa tarde que tenemos por acá también por nuestra querida comuna Las Huitecas. Hermosita tarde aquí en la radio La Voz del Ciprés, ¿eh? Muy bien, como bien le decía, ya todo está en forma normal después de este accidente que sucedió ahí en el muelle Conectividad. Como le decía anteriormente, gracias a Dios no pasó a mayores nada, así que estamos contentos por eso igual. Agradecer a todos, a todos los que estuvieron ahí. A los señores también de Emporche, a los chicos de Emporche igual ahí ayudando. Mi amigo Neira igual lo veía por ahí cómo andaba, ayudando también él por ahí, ¿eh? A un querido amigo que venía ahí con su embarcación y se vestió de buzo y se tiró al agua, todo ahí para poder, yo creo, poner, ¿cierto?, ahí los cabos en el lugar preciso para poder también subir el camión ahí con este brazo de esta embarcación ahí, la Trusal Quinto, ¿eh? Okay. Así que todo el mundo hizo un operativo magnífico, obviamente, ¿cierto?, después de el susto también que se pasó, ¿ya? Porque estas cosas también producen de una otra forma un poco de susto, pues, obviamente que sí, porque no queremos que a ninguno le pase nada, Y las cosas materiales, como bien dicen, muchos se recuperan, pero también cuestan, pues. Las cosas cuestan tenerlas. A nadie se le regala nada. Así que también es el esfuerzo de nuestros vecinos, ¿cierto?, de poder lograr ahí tener sus cositas, ¿ya? Así que nos alegramos mucho de que no pasó a mayores. Así que estamos contentos por eso igual. Ok. Muy bien, mis queridos, seguimos avanzando en esta horita. Seguimos con la música linda del recuerdo en esta horita. Ya vamos a programar un tema que me pidieron por ahí de Camilo Sesto, ¿ya? Nuestra cama, ¿qué te parece? Así que ya vamos a escuchar en un ratito más Nuestra cama de Camilo Sesto.

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1: Ya tenemos las 6 de la tarde con 31 minutos, tenemos 29 minutos ya para las 7 de la tarde. Seguimos compartiendo en esta horita. ¿Qué de pasar albahaca? Estuvimos ahí limpiando albahaca con mi querida hermanita Fresia, así que le envío un cariñoso saludo, por supuesto, a mi querida Fresia, menos a la Ixa, ¿ya? Solamente a mi hermanita Fresia por ahí, ¿ya? Estuvimos limpiando albahaca para hacer unos ricos pastel de choclo, sí. Ok, así que un saludo cariñoso ahí para mi querida hermanita. Yo no sé si me estará escuchando, ¿no? ¿Ya? No sé si me estará escuchando ahí mi querida hermanita en esta horita, ahí afanadita también en sus cositas. Así como todos ustedes que están en sintonía de la radio. Y también, por supuesto, a mi querido amigo por ahí, ¿eh? Me dice qué bacán esa canción, ¿cierto? Tú te vas, buena canción. Yo sé que tú eres un fanático de lo que es esta música del recuerdo, así que no podía no esperar que tú no estés en sintonía. Así que para mi querido auditor, también en esta horita, lo saludo con mucho cariño, por supuesto, el chico de las boinas.

0: Okay, ahí estamos entonces. Me dice mi hermanita que no es para pastel de choclo. Oh, es que yo voy a hacer pastel de choclo, ¿ya? Y tú vas a hacer pisco sour. ¿Han probado el pisco sour de albahaca? Riquísimo, muy, muy rico el pisco sour de albahaca. Así que un saludo cariñoso ahí para mi querida hermanita también en esta horita. Sí, saludando a todos mis vecinos en esta horita, mis vecinos de Repollal. A todos, a mis padres también, a mi papito que le encanta mucho la música ranchera alegre del recuerdo, ¿ah? ¿Eh? Sí, pues, le trae recuerdo ahí, yo creo, ¿ah? ¿Eh? Un saludo cariñoso para él igual. Y para todos ustedes que están en sintonía de la radio. Qué rico esto que ya se viene en los días bonitos, ya como que tú te alegras la vida, como que no sé, es otra cosa, ¿eh? ¿Cierto? Pero a mí igual me gusta el tiempo de lluvia, sí, estar trajito en la cocina, tomando matecito, calentito, con una buena jugada de juego, con harto tepú. ¡Ay, oh, qué rico! Igual, ¿cierto? Tenemos que agradecer la tranquilidad que tenemos acá en nuestro querido Melinca, nuestra querida comuna Las Guaitecas. Ya aquí entre nosotros tenemos que hacer valer nuestra tranquilidad, aquí entre nosotros, los habitantes de Melinca, hacer valer lo que vale la tranquilidad de estar acá. Porque vemos en otros lados, ¿ah? El otro día veía cómo le hicieron un portonazo a una mamá. No sé si lo vieron ustedes, eso fue la semana pasada, donde ella justamente conversaba con sus hijos cuando le hicieron también ahí a un portonazo a esta. O sea, cuando le quitaron el auto, ¿se acuerda este chiquito que lo arrastraron los delincuentes, esos desgraciados? Lo arrastraron al niñito, Sebastián, si no me equivoco, se llamaba. Y la mamá vio ese tema, vio esa noticia con sus hijos y ella le dijo: hijos, alguna vez a nosotros no hacen un portonazo, ya saben lo que tienen que hacer. Ya ella ya tenía preparado a sus hijos, imagínense. Imagínense cómo vive en otros lados las personas que estén preparados, sí, como para que si le hacen un portonazo. Y nosotros acá a veces nos aburrimos de la pura tranquilidad. Así que tenemos que estar felices de poder estar aquí en este lugar tan hermoso, ¿ya? Que de una u otra forma también nos trae la tranquilidad, la paz también entre nosotros, ¿ya? Ok. Muy bien. Saludos cariñosos en esta horita de la tarde. Y para mi querida auditora que está en sintonía de la radio, ella quiere escuchar una canción de Camilo Sesto. No sabes cuánto te quiero. Nuestra cama. ¿Cómo está tu cama? ¿Ah? Ya, ok. Aquí está el temita musical para ti. Un abrazo, disfruta. Que te quede rica tu cena. Charquicán está haciendo ahí. Qué rico.
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Muy bien, ya tenemos las 6 de la tarde ya con 49 minutos. Tenemos 11 minutos ya para las 7 de la tarde. 11 para las 7. Seguimos en esta horita con la música del recuerdo. En este tu programa que se llama Tu Canción, Tu Historia. Que cada día martes, obviamente, ¿cierto? Ustedes sintonizan la 93.1 durante la tarde para poder escuchar también todo lo que es esta música. Harta música bonita en esta hora, ¿cierto? Tengo por aquí, Los Galos, Un Minuto de Tu Amor, el Leodán, el Amor y la Felicidad, Leonardo Fabio, El Niño del Canario, Buddy Richard, Ahora que te vas de mí, Los Ángeles Negros, Como Quisiera Decirte, y Juan Bau, Te Quiero Cada Día Más. Muchas canciones que en esta hora también tengo, muchos auditores que le gusta y disfrutan de esta música bonita, por supuesto, ¿ya? 10 minutos nos quedan solamente para escuchar esta música del recuerdo. Solamente 10 minutos para después ya irnos con la música ranchera alegre del recuerdo. En esta horita de la tarde compartimos también, aparte de la buena música, siempre compartimos la grata compañía de ustedes, ¿ya? La grata compañía y la sintonía, donde cada día martes, ¿cierto?, se suman mucho más auditores a lo que es esta programación. Lo mismo pasa el día viernes ahí en Rematando la Semana. En Rematando la Semana también, por supuesto, ahí escuchamos de todo tipo de música. Rematamos la semana con todos los pedidos musicales que ustedes normalmente realizan. Y también, ¿cierto?, con todas las informaciones, aviso importante. Y el día sábado hacemos el resumen de la semana, ¿ya? El resumen de la semana. Es un gusto poder acompañarte en esta horita, como siempre, saludar a todos mis queridos auditores. Muy bien, nos vamos a poner bien cebolla, fíjese, ¿eh? Bien cebolla nos vamos a poner en esta horita de la tarde. Nos vamos con Los Galos y este tema que se llama Un Minuto de Tu Amor.

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Muy bien, seguimos en esta horita de la tarde acompañándote, cuando ya tenemos las 7 de la tarde ya con un minuto, donde todavía tenemos luz día, se da cuenta que ya se va alargando los días, y en las mañanas también, por supuesto, ¿cierto? Aclara mucho más temprano, así que esto también, ¿cierto? Nos sirve un poquito para el ánimo, Para el ánimo también, así que para mis auditores que están por ahí quizás solitos en esta hora escuchando la radio, ya para mí es un gusto poder saber que ustedes también están en sintonía de la radio y que la radio sea su compañía y sea su alegría también, por supuesto. Así que por eso estamos acá también acompañándolo como todos los días, con todo el cariño y toda la energía, todas las cositas lindas. Sabemos que dentro de lo que es la programación de la radio siempre igual estamos dando noticias malas de todo, ¿cierto? Pero así es. Así es nuestra comunidad, la radio es parte de ustedes, ¿ya? Personalmente conozco mucho de ustedes, sus penas, sus alegrías, ¿cierto? Y por eso aquí también es un gusto poder saber que ustedes están en sintonía de la radio, la voz de El Ciprés de las Guaitecas.

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1: Para mi querido editor que está en sintonía de la radio en esta hora, entonces voy a regalarle su temita que me solicitó ahí Flor sin retoño de Charlie Sa. En esta hora, entonces, para mi querido editor que está escuchando la radio y dice que está muy buena la música. Qué bueno. Un saludo para ti, un abracito grande para ti, que estés muy bien, igual, por supuesto. Ya, y aquí va tu tema que me solicitaste.

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1: Muy bien, ya tenemos las 7 de la tarde ya con 9 minutos, 7 con 9 minutos, ya los últimos temitas musicales del recuerdo para después ya irnos con la música ranchera alegre del recuerdo también en esta horita de la tarde, ¿ya? Un tema solicitado también en esta hora con Camargo Luciano, Dios, en esta horita suena aquí en la 93.1, tu radio amiga. Seguimos compartiendo esta bonita música, los últimos temitas, para después ya cambiar con la música ranchera alegre del recuerdo.

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1: 7 de la tarde con 16 minutos.
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Muy bien, ya tenemos las 7 de la tarde con 23 minutos, 7 con 23 minutos ya. Seguimos en esta horita. Qué bonita música, ¿no? En esta hora de la tarde. Para disfrutar entre todos mis vecinos, disfrutando de todo lo que es esta bonita música. Y escuchamos a Los Manantiales, ¿ah? Es la música de Los Manantiales del año 1977. 1977, esta música que escuchamos ahí, por supuesto, lindos temas, junto a Los Manantiales, para disfrutar de esta música antigua, música ranchera, alegre del recuerdo, como cada día martes. Estas canciones también están dentro de todo lo que es la programación de su programa, Acompañándote en tu Matiada Guaitequera. Ahí también colocamos la música, harta ranchera, harta buena música para despertar ahí en comunidad. Y cada día martes también disfrutando de la bonita música para ya ir terminando el día, ¿eh? Para ir ya terminando el día. Espero que este día martes haya sido un día bonito para todos, ¿cierto? Para todos nuestros queridos auditores. Así que seguimos disfrutando de esta bonita música también junto a Liceo Guevara con este tema que se llama La Calandria. Seguimos junto a su radio. Con la bonita música en esta hora, por supuesto, donde ya está comenzando a caer la noche.

Ya tenemos las 7 de la tarde con 31 minutos, 29 minutos ya, nos restan solamente para las 20 horas, 8 de la tarde, 8 de la noche, como usted quiera decirle, en esta horita. Acompañando también a mis queridos auditores que están descargando en esta horita, y tremenda tracalá de embarcaciones ahí en el muelle, en el muelle ahí descargando sus erizos. Así que para mis queridos vecinitos que están escuchando, que salen muy tempranito en la mañana, muy tempranito, cuando yo vengo a las 8:30, por ahí ya veo una gran cantidad de embarcaciones que se van a trabajar. Aprovechando también las condiciones climáticas, dicen que el día viernes ya viene malo el tiempo, así dicen por ahí, ¿eh? Así dicen por ahí. Así que a aprovechar entonces de estos días bonitos igual para poder trabajar. Mañana ya estamos a día miércoles. Miércoles 12 de agosto, donde el día 15 de agosto también estamos invitando para que puedan ser parte de lo que es la invitación a este curanto bajo la lluvia que se va a estar realizando allá en el sector de Repollal Alto, donde también se invitó a todos los vecinos de ese sector, a todos los emprendedores que quieran vender algunas cositas, obviamente, ¿cierto?, para poder tener ahí para los vecinos de Melinca que se sumen también a esta invitación que hace la ilustre municipalidad de Huayteca a través de la Oficina de Fomento Productivo y también que es una coordinación con nuestros queridos vecinos de Repollal Alto, Repollal Medio y Repollal Bajo. Ok. Seguimos avanzando en esta horita con los reales del valle. Rancherita, vengo a verte. Ábreme que está lloviendo.

0: Ya tenemos 15 minutos para las 20 horas. Qué linda música también, por supuesto, ahí. Y la voz de Guadalupe del Carmen en esta hora, compartiendo también la bonita música de Guadalupe del Carmen. Ya va un temita de Antonio Aguilar. Todos los días martes no puede faltar ahí Antonio Aguilar, a petición de mis queridas auditoras, que siempre le recuerdan a alguna personita igual, así que vamos a ir ya en un ratito más con unos temitas de Antonio Aguilar para seguir compartiendo junto a ustedes en esta hora de la tarde, donde usted está tomando una rica oncecita, donde está quizás comiendo el almuercito que sobró, ¿cierto? Rico la comidita de la tarde igual, para que podamos seguir disfrutando de la grata programación de su radio en esta hora de la tarde. Saludar a todos mis vecinos de Melinca, de Rebollal y de Mulchey, que también me escucha allá mi querida Sole, don Fermín y también Fabio, siempre ellos. Hoy día estaba comunicándome con ellos allá desde Mulchey, Melinca, Mulchey, comunicándome porque me estaban preguntando quién se ganó los tres sacos de leña, tres sacos de leña. Y el que se lo ganó fue Christopher Chihuay, es el hijito del amigo Camo. Así que ahí nuestro querido amigo Fabio, conseguimos el número de mi querido amigo Camito. Y obviamente, ¿cierto? Ahí se va a comunicar. Pura leñita de Tepú, dice, ¿ah? Pura leñita de Tepú de Mulchey. Así que ahí seguramente se la van a hacer llegar en la barcaza, obviamente. O quizás don Fermín tendrá alguna vueltecita por aquí y quizás ahí se lo puede traer, ¿cierto? 13 minutos nos restan solamente, 13 minutos nos restan para las 20 horas. Seguimos con los Villanos del Sur en esta horita de la tarde, escuchando esta bonita música, por supuesto, para que sigamos disfrutando de esta programación aquí. Si me voy,
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0: Así dice la canción, ¿eh?

Muy bien, ya tenemos las 20 horas ya con 10 minutos, 20 con 10 minutos, ya comienzo a despedirme. Espero que le haya gustado toda la música bonita programada en esta hora de la tarde. Espero que sí, ¿ya? Así que los dejo con mucho cariño en esta horita. Ha sido un gusto poder estar con ustedes en conexión ahí junto a mis queridos vecinitos, ¿eh? A mis vecinos de Melinca, de Repollal, de Mulchey, para todos los que nos escuchan en esta hora, por supuesto. Así que mañana nos estaríamos ahí copiando nuevamente eso de las 8:30 de la mañana aproximadamente, para poder también estar con ustedes dentro de lo que es toda la programación del día miércoles, ¿ya? Así que los dejo con el último temita musical y después ya queda toda la música programada. Un gusto haber estado con ustedes, por supuesto, como siempre, ¿ya? Y mañana será otro día, si así Dios lo quiere. Un abrazo. Chau, chau, chau, chau, chau.